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1: Son las 9 de la noche, 15 minutos.
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1: Son las 9 de la noche, 30 minutos.
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1: Son las 9 de la noche, 45 minutos.
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1: Son las 10 de la noche. Un minuto.
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1: ¿Qué tal amigos de la 98.7? Soy Carlos Esquivel y hasta ahora los quiero invitar a escuchar mi canción Me cansé de amarte.

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1: Son las 10 de la noche.
2: 48 minutos.
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1: Son las 11 de la noche, 47 minutos.
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1: Son las 0 horas, 16 minutos.

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1: Son las 0 horas, 30 minutos.
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1: Es la 1 de la mañana, 17 minutos.
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1: Es la 1:32.
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1: Es la 1:45.
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0: Mi escuela fue la calle.
1: Para los chicos de la calle, que el único juguete que tuvieron en su vida fue un trapo de rejilla y un balde con agua sucia. Para ellos.

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1: Son las 4 de la mañana, 46 minutos.
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8: Muy, pero muy buenos días. ¿Cómo están mis queridas amigas y amigos auditores de la 98.7 Radio Ritmo, la número uno del Valle, que le presenta a continuación hasta las 8 de la mañana su programa Brisas del País del Norte, la música ranchera mexicana que a usted le gusta

que a continuación le presentan la siguiente música. Bienvenidas, bienvenidos a Brisas del País del Norte en su radio Ritmo 98.7.

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1: Son las 7 de la mañana, 15 minutos.
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1: Bueno, pues, ahí está su carga. Y váyanse con mucho cuidado.
2: No te preocupes. Vámonos, mi vale.
3: Vámonos, compa.

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1: Son las 7 de la mañana, 30 minutos.
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1: Son las 7 de la mañana, 46 minutos.
2: 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Sigamos escuchando buena música en Brisas del país del norte.

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2: Exactamente las 8 de la mañana.
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3: Luego de la pausa comercial, continuamos con la buena música acá en su radio Ritmo 98.7. 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
1: Son las 8 de la mañana, 19 minutos.
2: Y bien, luego de la pausa comercial, seguimos con más música para acompañarles durante la mañana. 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
1: Son las 8 de la mañana, 34 minutos.
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0: una pausa y volvemos con el matinal de la 98.7 al ritmo de la mañana. 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
6: Son exactamente las 9 de la mañana.

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0: 9:34 minutos, miércoles 23 de septiembre, al ritmo de la mañana, en vivo y en directo por la 98.7 Ritmo FM.
1: Aleluya.
0: Daniel Arregal, Dani a cargo de la música, micrófono, puerta al aire. ¿Cómo está, Daniel? Buen día.
1: No, te lo mereces, te lo mereces. Te lo mereces.
2: Ya, se quedan sin chao como no hay día.
0: El público se quedó aquí todas las fiestas patrias. Robert, sí, por aquí. Gracias, y buen quiero. Y a mi derecha, Jorge Regatio George, hoy afinado con entonación en barítono. No,
3: es que buenos días, papacito lindo. Gracias. ¿Cómo amaneció lo más hermoso? Gracias, mi amor, ya se levantó. Parcerita. Ya tomó cafecito, mi vida. Sí, mi amor. Ya me le hicieron desayunito, cuente sí, a ver, y si no, me avisa.
1: Con lechecita me lo dieron. Llegó la primavera.
0: Llegó primavera.
2: No se nota, tío George.
1: No, pues llegó la primavera. Se nota el tiro, yo sí soy el predictor de la primavera. Amanecí, pero como cuando
2: el
1: empieza la primavera.
2: El equinoccio de tío George.
1: ¡Ay, qué terrible!
2: Cocolizo.
1: Bueno, me agarró la alergia y todo esto. Y que siempre me atacan las cuerdas vocales, respiratorio, pues, que estoy fallado. Ya, pero estamos acá. Ya hay que estar al pie del cañón siempre. Miércoles 23, decía usted, ya no nos queda nada de este mes, ya que tanto lo esperábamos.
0: Una semana de...
1: Oiga, y así fue el 16.
2: Voló.
1: Un chasquido de dedos. Pero sí, hoy alguien que se está celebrando. ¿Quién sería, por favor?
0: A todos los amigos Santoral Doble, en realidad. Lino y Lina.
1: Mire qué lindo.
0: A todos los linos, si hay algún lino por ahí, o alguna lina.
1: Sé que yo he hecho el ejercicio y cuesta encontrar gente con esos nombres, ¿eh? Claro. Pero hay algunos.
0: Deben haber algunos, por ahí.
1: Pero los menos, pues sí, ¿no? No eran como esos nombres populares, así.
0: Nombres tan comunes, claro.
1: Claro, así que, bueno, para usted, Lina, para usted, señor Lino, si hoy día celebra su onomástico, felicidades. Cumpleañeras y cumpleaños, ni siquiera ha revisado los cumpleaños hoy día.
0: De hoy 23 de septiembre, sí. Felicidades.
1: Los voy a revisar ahora.
2: Para todos.
1: Porque siempre aparecen amigos, ¿sabes?
2: Y todas.
1: Claro. Amigos que están de cumpleaños, después dicen, ¡ay, ni me pescaste! ¿Qué crees que andas pendiente? pero aquí los vamos a buscar porque tenemos esta cosita que la inventó este cabrón. A ver, de los... No hay mucho...
0: ¿No le aparecen cumpleaños?
1: No, sí aparecen, pero así como...
0: ¿Realmente le importa?
1: No, es que no importen. Lo que pasa es que por lo general son personas que pueden ser auditores de la radio, fieles, claro, antiguos.
2: ¿Sabes que no está de cumpleaños?
1: No como la Anita Chacón, que se va a sacar fotos a otro lado y viene a pedir las cosas acá. Oh.
0: ¿En serio?
1: Lo dije y qué. Sí, no. Así que. Pero bien, pues si está bien, pues si la gente puede hacer y decir. ¿Ah? Ella sabe dónde siempre la han ayudado. Claro. Con los ojos cerrados. Ya.
2: Que el día de hoy está de cumpleaños Julio Iglesias, tío York.
1: ¡Oh!
2: Bruce Springsteen.
1: Verá, hombre, de los famosos. Estamos hablando de los famosos. ¿Ya?
2: Y otros más que yo no cacho.
1: Ya. Pero nómbremelo, a ver si yo cacho alguno.
2: Mike Rooney.
1: Mike Rooney, sí, ese de la película... ¿cuánto se llama? Había una película muy buena que era El Peleador, creo que se llama. Y ahí él era un actor principal. ¿Ya? ¿Quién más?
2: Blanca Soroa.
1: No la ubico.
0: No, tampoco.
2: Rohan Campbell.
1: No. Eso. Ya. Pero, homenaje a don Julio Iglesias. ¿Qué edad tiene Julio Iglesias ya ahí?
0: ¿Cuánto está cumpliendo Julio?
1: Más de 80 y algo, sí. Sí, claro. ¿Ya? Pero Julio Iglesias, gran valor, pues ícono. Ígolo. ¿Ya? Julio Iglesias, yo creo que tiene un récord.
2: 83.
1: ¿Ve? Yo creo que tiene un récord que va a ser bien difícil de poder imitar.
0: Está resaltando sí, la vida.
1: ¿Sabe cuál es o no?
2: De cantar mal y ser famoso.
1: No, si él no cantaba.
2: No,
1: si él era un recitador igual de canciones. Recitador. Entiéndase bien eso. Mire, busque alguna y vamos escuchando. Pero el récord de él, que tenía álbumes de éxito
2: todo
1: en
2: bueno,
1: cinco idiomas.
0: Sí.
1: En cinco idiomas, cantó hasta en japonés.
0: Julio es el artista latino más vendido de todos los tiempos, con más de 300 millones de copias vendidas.
2: ¡Vendido! Sí.
1: Ajá. No, pero los discos, pues.
2: Ah.
1: Sí. Y él en todos los idiomas eran exitazos. Todas sus canciones. ¿Ya? Él fue arquero del Real Madrid.
2: Real Madrid.
0: Ah, sí,
1: en su inicio. Y después por una lesión. tuvo que dejar y se dedicó al canto, ¿ya? Y todos estos éxitos que escuchábamos ahí, y que para todas las personas tienen un significado especial, el recuerdo... Mira, escucha, escucha. A lo mejor el tío Cuco le canta, está la tía María. Pero tú tenés que preguntarle, por favor, para que tengamos material acá.
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1: este, que no era mía, que él es como que está recitando la canción, ¿ves? ¿Ah?
4: 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He dado todo.
2: Así va algo encantante.
1: No, pues si sí, afinadito tenía que ser, si no, no hubiese llegado a ningún lado. ¿Ya? Aparte que él hizo, como le llaman eso hoy día, fue de los primeros que hizo esto cuando se juntan dos cantantes.
2: Las colaboraciones.
1: Hizo colaboración allá por los 70, 80. Fue como de los impulsores a nivel latinoamericano y lo hizo con grandes figuras, ¿eh? Grandes figuras del canto. Hizo duplas con, creo que hasta con Frank Sinatra hizo por ahí algunas duplas, ¿ya? Esa canción es muy linda, linda, linda. ¿Sabes cuánto dijiste tú?
2: Es linda la canción.
1: 300, sí. Más de 300 millones de álbumes. ¿Ya?
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1: Ah, ¿cuánta plata se habrá echado el bolso? Sácale un dolarito por cada uno.
0: Tiene buena jubilación.
1: Claro, tiene como una pensión, la PGU. Claro. Se quedó con la
2: aseguró
1: PGU.
2: Aseguró ahí bien, ¿no?
1: Sí, bien. Un hombre. Además que había un sello que lo seguía, que era el Latin Lord. ¿Ah? El hombre era. Tenía historia, una vez la dijo, la tiró así nomás, que él había tenido más de 1,000 mujeres. Tómenlo.
2: Le ganaste, ¿eh? Por poquito.
1: Bueno, pero por aquí lo vamos a hacer público. Sí. ¿Ya? No, pero grande Julio Iglesias, a mí me gusta mucho, me gusta mucho. Julio Iglesias es el cantante así como para escuchar en los momentos nostálgicos, melancólicos, ahí con un traguito en la mano, ¿eh? Y escuchando solo música. ¿Algún dato?
0: En 2015, un estudio lo sitúa entre los 10 artistas mundiales con mayor vocabulario, siendo el músico hispanoparlante y que utiliza un mayor repertorio de palabras en sus canciones.
1: ¿Ves? Claro, pues no es como Cantinfleo. Claro. El hombre hace utilización del lenguaje.
4: ¿Ah?
1: Mira, esta es buena. La carretera.
2: Esta es de una amiga mía.
1: No, mira, por favor.
2: La carretera.
1: Está hablando de la carretera del camino.
2: Ah,
1: hombre.
2: Mira.
1: Llegó peor usted después del dolor de guatita. Tuve 2 días con dolor de guatita, enfermito el estómago.
2: Y esta ya es la canción favorita del Robert.
1: ¿Eh? Manuela. Se llama Manuela. Es que tú, Robert, tuvo una compañera que se llamaba Manuela.
0: Claro, si nunca hubieras conocido.
1: Pero por Dios. No, pero hay una canción que es la emblemática de Julio Iglesias, que es Hey.
2: Buena esa.
0: ¿Quién es qué?
1: Hey.
0: Ah,
1: H-E-Y. No hay
2: nada con palabreo aquí.
1: Hey.
0: No, hey.
1: ¿Ya? Y La vida sigue igual, que fue con la que participó en el Festival de Benidorm. Pero esta, mira, súbele, porque para mí este es el clásico de clásicos de Julio Iglesias. De toda la gran cantidad de éxitos.
2: A Viña.
1: Esta es la canción tremenda, mira. No está ni ahí con actuar, ¿eh?
2: No.
1: Escucha.
4: Hey.

0: Ahora, ¿quién lo encachaba todo esto? Que su hijo, Enrique Iglesias, no siendo también un gran cantante, le siguió con muy buenos pasos, ¿eh? Hizo sus muy buenas producciones.
1: Sí, bueno.
0: Y hay una canción que, aunque nunca lo han dicho, o creo que lo han dicho, que Enrique Iglesias la canta pensando en su padre. ¿Ya? Yo no sé, ellos nunca tuvieron buena relación. Siempre fueron como muy distantes, ¿eh? En realidad la vida de Julio Iglesias tuvo hartas cositas. Él era casado con Isabel Preisler, ¿no? ¿Ya? Una dama muy buena moza. Y que de verdad, Julio Iglesias, en estos 83 años que cumple hoy, ¿no es cierto? 83. Yo creo que un tipo que ya lo tuvo todo ya. El éxito, la fama, el dinero, todo. Pero hay un capítulo que no lo tiene cerrado, que es su familia. Sus hijos anteriores al... ¿Todavía está casado con la Miranda o no?
1: No sé, tío, yo no...
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0: Pero déjalo que de lado.
1: Sí, está aún con, sí, con ella.
0: Y ahora una modelo.
1: Sí.
0: Tremenda.
1: Y tiene una enfermedad también actualmente.
0: Miranda, Julio Iglesias. ¿A Julio Iglesias igual sería?
1: Es osteoblastoma. Es un tumor benigno. Ya. No canceroso,
0: ya.
1: Ubicado en la columna vertebral.
0: Debe tener dificultades de desplazamiento, claro. Claramente.
1: Sí.
0: Por eso que no está ni ahí con los escenarios. No.
1: Claro.
0: Aparte,
3: ¿para qué? Con el patrimonio que tiene.
0: ¿Para qué? Po.
3: La reproducción de sus canciones igual le llegará.
0: Cosita poca todos los meses.
3: Claro.
0: Un billetito loco.
1: Le llega el cheque de la SCD.
0: Esos que llegan para todos lados.
1: Sí.
0: Sí. Bueno, Julio Iglesias está hoy de cumpleaños y por supuesto... Daniela iba a elegir una canción para recordar a
1: la que
0: este
1: menos conozcan, voy a tener.
0: Póngala, no, que sea así, todas las canciones.
1: La vida sigue igual.
0: Todas las canciones de Julio Iglesias son lindas, todas.
1: Aquí nomás puse seis canciones,
0: claro,
1: y ya teníamos media hora de show listo. Ya.

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1: Muy bien. La vida sigue igual. Eso es para todos los que venimos saliendo del carrete de Fiestas Patrias. La vida sigue igual. ¿Ya? Oiga, quiero comentar una noticia que ayer, la verdad que ya no me llama la atención, pero sí me genera incomodidad, que respecto a esta votación que se hizo en el Congreso de un proyecto de ley que había presentado emblemático el presidente José Antonio Kast, que era respecto a la orden de expulsión de los migrantes que estaban de manera ilegal. ¿Ya? Ayer martes 22 de septiembre la Cámara de Diputados y Diputados rechazó la reforma constitucional impulsada por el gobierno que buscaba ampliar el plazo de detención para hacer efectivas las expulsiones administrativas. La iniciativa obtuvo 88 votos a favor, 28 en contra y 19 abstenciones, quedando a un solo voto de los 89 que exigía el quórum de 4 séptimos. El proyecto formaba parte de la agenda contra el crimen organizado, de la agenda contra el crimen y terrorismo, y proponía extender el plazo actual, que hoy es de apenas 48 horas, a un periodo de entre 5 y 30 días renovable con control judicial. Hay que decir toda la verdad, el resultado también contribuyeron a ausencias propias porque dos diputados republicanos estaban en Nueva York acompañando al presidente y sus permisos ingresaron tarde. Un diputado del PPD que había comprometido su voto no lo emitió y seis parlamentarios del Partido de la Gente más un socialista terminaron absteniéndose. El ministro de las Express, don José García Rubinot, reconoció que el trabajo se hace minuciosamente, pero que a la hora de votar hay personas que no están en la sala. ¿Ya? Ahora, esto para que lo entienda la gente, ¿ya? ¿Qué es? ¿Dónde se entiende de verdad? ¿Sabe qué significan 48 horas? Significa que cuando se detiene a alguien que ya tiene una orden de expulsión firmada, el Estado tiene 2 días para subirlo a un avión, 2 días para coordinar pasajes, documentos, consulados y logísticas con países que muchas veces no cooperan. Si no alcanza, esa persona queda libre y vuelve a la calle, vuelve a tu barrio. Y aquí es donde me voy a detener porque es bien largo el escrito de esta explicación. Cuando hay sectores políticos que hablan de la inoperancia de este gobierno con respecto a la seguridad, si a ti no te colaboran, si a ti no te ayudan y te tratan de poner piedrita en el camino, claro que no te va a resultar la cosa. Entonces aquí uno le da que pensar, dice, bueno, estos tipos lo hacen a propósito para que le vaya mal al gobierno con sus propuestas. Estos tipos realmente quieren que se solucionen estos problemas que nos atañen a todos los ciudadanos de a pie. Sabemos los problemas que ha traído la migración ilegal, entiéndase, la ilegal, porque hay personas que entraron al país con su documentación, haciendo los trámites, hay que separar eso. Pero estamos hablando de tipos que muchas veces tenían antecedentes en su país, que han delinquido acá, que han sido, digamos, aprehendidos, ya lo han tomado preso. Pero con ese plazo de 48 horas, la verdad que no se alcanza a hacer nada y por tanto están obligados a soltarlos. Y eso indica que esas personas vuelven a la calle a delinquir. Entonces, realmente este sector, esos 28 votos más esas 19 abstenciones, habría que preguntarle qué estaban pensando al momento de votar. ¿Cuál era el propósito? ¿Cuál era la idea? ¿O qué fue lo que no les pareció bien? Porque yo creo que estamos todos de acuerdo en que tenemos que limpiar nuestra casa, que tenemos que hacer que las cosas funcionen. Pero parece que hay personas que les da lo mismo y es más un tema partidista de darle la contra al gobierno, de hacerle la vida imposible para que todo le salga mal. La diferencia está que hoy hay mucha gente y que no son los bots que dicen por ahí. 58% de las personas que hoy día se dan cuenta de cuál es el sector que le brinda apoyo y espacio a la delincuencia. Y que ha sido siempre igual. Y que yo siempre vi en mi memoria muchos ejemplos que me pusieron padres de chicos, muchachos, muchachas asesinadas y que fueron a pedir para sacar leyes al Congreso y siempre el mismo sector les daba el portazo en la cara. Entonces, ¿qué es lo que realmente hay detrás de todo eso? ¿Para qué realmente fueron elegidos? ¿De qué forma ellos deben actuar en función de la ciudadanía o en función de sus intereses partidistas? ¿Ah? De lo que le determina el partido, de lo que le dice el partido lo que hay que votar, lo que no hay que votar, y para qué. Por eso me gustaría tener la explicación clara de aquellas personas que las vamos a buscar, Roera. Vamos a buscar cuáles fueron los 28 votos en contra para poder llegar a cuál es la explicación, pero en serio, no a la explicación para la tele, del por qué se opusieron a eso, que es algo tan obvio. Entregarle las herramientas al Estado para que pueda ejercer el imperio de la ley, como corresponde, y expulsar a esas personas que, primero que todo, entraron de manera ilegal al país y más encima fueron aprehendidos o tomados presos por delitos que estaban cometiendo en nuestro país. Entonces, hoy día, con esta negativa, ya todo marcha atrás. Todo marcha atrás y a foja cero. O sea, hoy día una persona, si en 48 horas el Estado no es capaz, que claramente no lo va a hacer, de hacer todo lo que tiene que hacer para expulsarlo, ya en 48 horas no lo consigue, esa persona por ley está obligada a ser liberado y va a volver a la calle. Va a volver a la calle a ser el problema que hemos tenido en todos estos últimos años con el amparo de un sector que, por favor, no me hagan caso a mí, no me escuchen a mí. Vean la votación que está en la Cámara de Diputados y vean quiénes fueron los que se opusieron y de qué sector político son. Eso, nada más. Ni siquiera me hagan caso a mí, que pueden decir, ah, mira, está hablando en contra de... No, vean la votación. ¿Ya? ¿Y por qué votan en contra? Entonces, sigue esta cantaleta, este jueguito del muñequeo político para hacer todo lo posible porque a este gobierno le vaya mal. Que a este gobierno caiga. Que este gobierno después digan, no se está cumpliendo lo que... Obviamente que no se va a cumplir si no se le da el respaldo en Parlamento. Si ahí es donde se están las votaciones y se decide sobre las leyes. Mientras sigamos en este gallito de que yo te hago la vida imposible para que te vaya mal, sin pensar que eso daña a todo el país. Así de simple. Y por eso es que quería tomarlo hoy día. Roberto.
2: Me mandaron la votación acá, hay parlamentarios de la zona que van a tener que explicar y seguramente al aire le vamos a preguntar a más de alguno, de
1: sí,
2: alguna,
1: sí.
2: El porqué de la votación.
1: Sí, el problema es que la respuesta va a ser siempre la misma. Sí, aquí la cuestión es lo que es el trasfondo, porque yo el resto lo puedo ir arreglando, pero yo lo primero que hago, entrego la herramienta. Ahora, ¿por qué ese proteccionismo siempre contra el bando que está creando problemas? ¿Por qué se protege? ¿Ya? ¿Por qué siempre se le cuida la espalda más al delincuente que a la ciudadanía en general? ¿Cuál es el propósito de eso? ¿El trasfondo de eso? A mí no me cae la menor duda que aguarle la fiesta al gobierno. ¿No? Si, ¿para qué vamos a jugar con santos tapados? Ese es el propósito, que ojalá le vaya bien mal. Pero se le olvida que cuando a un gobierno le va bien mal, nos va mal a todos nosotros. Ahí es donde se pierde el sentido país. ¿Ya? Y eso, en lo personal, yo no lo tolero, no lo acepto y no lo entiendo. Cortito. 9:57.
2: 3 para las 10.
1: Nos vamos a la pausa.
2: Primera pausa, seguimos al ritmo de la mañana.
1: Muchas gracias.

0: Una pausa y volvemos con el matinal de la 98.7 al ritmo de la mañana. 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

0: 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Ahora, nuestra consejera regional, Rosa Saconi Quirós, informa.
1: Durante esta semana hemos tenido diversas actividades en distintas comunas. Quiero resaltar una actividad central que tuvimos de coordinación con la Seremi de Transporte y la Teletón. ¿Por qué? Porque la verdad es que fuimos descubriendo que no solamente el edificio de la Teletón es necesario, sino también cautivar a cada uno de quienes trabajan y aportan para avanzar en el tema de la discapacidad. Y en esto encontramos un aliado en todo lo que representa el transporte de esta región. Hemos tomado contacto no solo con la Seremi de Transporte, sino también con las rutas, con los empresarios, para poder generar un trabajo de empatía consciente con los niños y niñas de la Teletón. Y también hemos encontrado una fuente de trabajo continuo con la atención primaria y los servicios de urgencia para poder aprender a derivar en forma correcta a cada uno de los niños que lo necesite en cada rincón de nuestra región.
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3: 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Estamos de vuelta. Seguimos al ritmo de la mañana.
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10 con 17 minutos de vuelta en Al Ritmo de la Mañana, en vivo y en directo por la 98.7 Ritmo FM, la de siempre, estimados amigos que están en la sintonía. 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Y conforme va avanzando el año también, queridos amigos, hay momentos que ocurren de aquí a que termine el 2026. Las instancias solidarias, que también nos hacen recordar cuán bien nos hace el unirnos, el encontrarnos, estimados y amigos y amigas que están en la sintonía. Y una de esas instancias es Teletón. Teletón 2026, que anoche hizo un anuncio. Porque recordemos que la campaña será el próximo 6 y 7 de noviembre, pero esto viene precedido de otra instancia, que es la gira Teletón. Cantantes, grupos musicales, animadores e influencers recorrerán Chile de norte a sur entre el 13 y el 31 de octubre como parte de la gira Teletón 2026. La gira Teletón es el recorrido de shows gratuitos que Fundación Teletón realiza cada octubre por ciudades de todo Chile, semanas antes de la Teletón, para poder invitar a las comunidades a sumarse a la campaña. La gira Teletón 2026 se realizará entre el 13 y el 31 de octubre, con 11 shows principales y 7 paradas intermedias en 18 comunas, desde Arica hasta Puerto Montt, todos desde las 6 de la tarde y sin inscripción previa. La travesía prepara el ambiente para el 6 y 7 de noviembre, fechas en que la Cruzada Solidaria busca reunir fondos para continuar la rehabilitación de más de 31.000 niños, niñas y jóvenes que se atienden en los institutos desde Arica hasta Aysén. La gira gratuita más grande de Chile se desarrollará en 2 tramos, del 13 al 18 de octubre en la zona norte y del 27 al 31 de octubre en la zona sur. Y tal como viene ocurriendo desde el 2024 y el 2025, la gira visitará ciudades que no solían ser parte del recorrido principal, como Vallenar, Los Ángeles, Villarrica y Osorno, en un gesto de descentralización y cercanía con las comunidades regionales. Lo que busca la gira Teletón es llevar precisamente la Teletón a todos los rincones del país. Queremos que este evento sea un motivo de orgullo, de unión y un encuentro familiar. Por eso este año vamos a llegar a lugares distintos a los que habíamos ido años anteriores,
para que toda la gente pueda participar de este gran movimiento que nos une a todos, destacó la directora general de Fundación Teletón, María José Saldívar. Todos los espectáculos gratuitos de la gira Teletón 2026 comenzarán a las 6 de la tarde y serán abiertos a toda la comunidad sin inscripción previa. El bloque inicial estará dedicado especialmente a las infancias, con artistas como Cachureos, Encalama y Talca, Pulentos desde Los Ángeles hasta Puerto Montt y las guerreras K-Pop Tributo de Norte a Sur. Mira, la gira Teletón en la zona norte comienza en Arica el martes 13 de octubre y seguirá por Iquique el miércoles 14, estamos hablando de octubre, Calama el jueves 15, Antofagasta el viernes 16, Vallenar el sábado 17 y La Serena domingo 18. Entre los artistas confirmados para el norte se encuentran Santa Feria, Noche de Brujas, Gino Mella, Pailita, Alanis Lagos, Coque Núñez, ¿Qué Haré?, Amigo de Artistas, Lucky Brown y Tolifu, quien también se va a sumar, a quienes también se suma el cantante urbano Sinaka, uno de los intérpretes del himno de la Cruzada Solidaria 2026. La gira norte además realizará dos paradas intermedias en las comunas de Mejillones el viernes 16 y Caldera el sábado 17. Ahora, ellos harán un receso porque después viene la gira por el sur, quien inicia el recorrido el martes 27 de octubre con una primera parada al mediodía en Rancagua, para luego continuar rumbo a Talca, donde a las 18 horas se realizará un espectáculo en la avenida. Donde la gira realizará sus shows principales serán Los Ángeles el miércoles 28, Villarrica el jueves 29, Osorno viernes 30 y Puerto Montt el sábado 31 de octubre. Bueno, casi totalmente los mismos artistas que fueron nombrados en la zona norte. Y obviamente también están estas paradas intermedias, como ya lo mencionábamos, Rancagua el martes 27, Ranquil el miércoles 28, Perquenco el jueves 29, La Unión el viernes 30 y Frutillar el sábado 31. Todos los artistas, animadores e influencers que participan en la gira Teletón lo hacen de manera gratuita, como una manera de contribuir a esta causa solidaria. Para conocer más detalles sobre la Teletón, realizan el aporte de las personas, puedes revisar la memoria 2025 de Teletón disponible en su sitio web teletón.cl. Así que ya se comienza a calentar motores para la próxima edición de Teletón, este 6 y 7 de octubre, o sea, 6 y 7 de noviembre, y en octubre es la gira Teletón que va a pasar por diversas ciudades, como ciudades principales y como paradas intermedias, y acá en la región de O'Higgins, en Rancagua, va a ser una parada intermedia a fines de octubre. Así que, para estar atentos ya, para ir armando el ambiente para esta próxima Teletón a colaborar. Bien sabemos que acá en O'Higgins también en las diversas comunas se hacen y se generan instancias también para ir en ayuda de Teletón. Así que para que lo vaya sabiendo ya, lo vaya grabando en su memoria, 6 y 7 de noviembre, próxima Teletón 2026. Las 10 y 25 minutos, seguimos a esta hora con buena música en Al Ritmo de la Mañana.

0: ¿Sabías que gracias a tu aporte durante el año 2025 Teletón realizó 962.871 atenciones en sus institutos desde Arica hasta Aysén? Y esto es mucho más que una cifra y nos muestra el impacto de lo que podemos lograr todos juntos. ¡Súmate a lo que nos une, Teletón! 6 y 7 de noviembre y todos los días.
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1: Hasta luego.
2: 10 y 38 minutos. Seguimos en vivo y en directo en Al Ritmo de la Mañana, solo por la 98.7 Ritmo FM, la de siempre. 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De ahí hay que esperar hasta noviembre ya. Mira, estamos hablando ya de noviembre, el último tramo del año, señoras y señores. Y bueno, porque del último tramo del año también hemos hablado, porque harto hemos hablado también de lo bien que se pasó durante las últimas fiestas patrias, y una de las características de estas últimas fiestas que ya pasaron tienen que ver con nuestros símbolos patrios, los que un tiempo a esta parte también ha sido cuestionado también el cómo algunas personas tratan a los símbolos patrios. Nos vamos hasta Molina, en la región del Maule, porque de allá viene esta siguiente noticia que publican desde diversos medios nacionales. Con toda calma, un hombre quemó bandera chilena en la municipalidad de Molina, pero una cámara lo delató. Una cámara de seguridad captó el momento exacto en que un sujeto, con toda calma, intentó prender fuego con un encendedor a una bandera instalada en el frontis de la municipalidad de Molina, logrando ser detenido en flagrancia. Todo ocurrió durante la madrugada de este miércoles y fue denunciado públicamente por el alcalde de Molina, Felipe Méndez, a través de su cuenta de Instagram. Las imágenes y videos que se pueden apreciar en la publicación evidencian que el sujeto sí logró quemar una parte de la bandera. Una vez alcanzado su objetivo, se ve que el hombre se retiró tranquilamente del lugar. Tras informar el hecho a carabineros, los funcionarios policiales concurrieron al lugar y lograron detener al sujeto en flagrancia. En ese contexto, el alcalde Méndez de Molina, manifestó su rechazo al respecto y manifestó su absoluto repudio frente a este acto vandálico. No podemos permitir que se dañe nuestro patrimonio municipal ni elementos que representan nuestros símbolos y celebraciones patrias, manifestó el jefe comunal. Asimismo, indicó que los antecedentes serán enviados a la Dirección de Asesoría Jurídica con el fin de que se adopten todas las acciones legales que correspondan. Agradezco especialmente el atento y oportuno trabajo de nuestro operador de televigilancia y la rápida respuesta de carabineros. Cuidar Molina es tarea de todos, culminó en su denuncia el alcalde Felipe Méndez, alcalde de Molina, a través de esta publicación en Instagram, donde se ve efectivamente, mira, ahí les relato un poco las imágenes para contarles básicamente un tipo que se acerca sigilosamente y como si nada, con toda calma, con un gorrito ahí como para que traten de no verle el rostro. Y claro, al menos yo no conozco Molina, pero se logra aparecer que en la entrada a un edificio, digamos, que según el rato corresponde al municipio de Molina, y se ve que es en una calle, en una avenida principal, digamos, donde realizó toda esta situación. Se ven vehículos pasar por fuera también, entonces obviamente esto sí logró ser observado, ser visto por algunos testigos de cómo este tipo, con toda la calma del mundo, fue a prenderle fuego a una bandera nacional, la que en posteriores publicaciones se ve como efectivamente como quemó una parte importante de nuestro símbolo patrio. Bueno, Carabineros logró detener a este sujeto por este acto vandálico. 10:43, seguimos escuchando buena música a esta hora en Al Ritmo de la Mañana.

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2: 12 minutos para las 11, Al Ritmo de la Mañana, solo por la 98.7 Ritmo FM. Y bueno, como ven, fin de semana también, porque claro, es miércoles, pero ya les vamos a anunciar cositas para el fin de semana. Por acá más en llegar información con respecto a algunas instancias solidarias, algunos eventos que ya se van a aproximar, como por ejemplo, me hacen llegar lo siguiente. A ver. Bueno, si bien es cierto, esto no es para este fin de semana, es para octubre. Ya lo vamos a estar comunicando desde ya. Se trata de una lota a beneficio de Luchito Pardo por gastos médicos. Tu apoyo hace la diferencia. Esto será el sábado 10 de octubre en la multicancha del Manzano desde las 2 de la tarde en adelante. Tendremos grandes premios, música en vivo, buena música para disfrutar y colaborar. Cooperación para la cocina. También solicitan donación de premios. Así que bueno, quienes puedan contactarse con la organización Manos Amigas para generar este espacio, esta lota de beneficio por gastos médicos de Luchito Pardo, hágalo por favor. Quien tiene esta lota de beneficio el 10 de octubre en la multicancha del Manzano desde las 2 de la tarde en adelante. Lota de beneficio por gastos médicos de Luchito Pardo. Abrazo a Luchito Pardo, a su entorno y todos a colaborar desde ya. El 10 de octubre, desde las 2 de la tarde, en la multicancha del Manzano, por esta instancia benéfica, estimados amigos. Y, mira, al WhatsApp el día de ayer, Dani, en la tarde, si me lo pudiera reenviar, me hicieron llegar un bingo también, que es para este fin de semana. Me parece que para el domingo, para la gente del Club Alianza de Requegua. Ya estaba la información, ayer en el Diadale me hicieron llegar ese bingo también, que ese sí es ya este fin de semana. Para los amigos del Club Alianza Requegua, ahí ya me transmiten esta información, acá la tengo. Se trata de este gran bingo en beneficio del Club Deportivo Alianza de Requegua para financiar gastos de nuestro campo deportivo. Esto se va a realizar en el Salón Parroquial del Paradero 4 de Requegua este domingo 27 de septiembre a las 2 de la tarde. Valor del cartón, 1,000 pesos, luquita. Alguno de los premios, una bicicleta, un horno eléctrico, una juguera, una cafetera, 30,000 pesos en efectivo, 70,000 pesos en efectivo también, una carga de gas de 15 kilos, por acá tenemos más premios en efectivo, una botella de vino, un decantador de vino y bueno, y muchos premios más. Así que ya lo sabe, gran bingo, gran, este domingo 27 de septiembre desde las 2 de la tarde, en beneficio del Club Deportivo Alianza de Requegua, 2 de la tarde este domingo en el Paradero 4 de Requegua, Salón Parroquial. Así que todos a colaborar en este gran bingo, amigos de Requegua y por supuesto de la comuna de San Vicente de Tahuatahua en estas instancias solidarias. 9 minutos para las 11. Lo que usted determina, Daniel, canción para después irnos a la pausa comercial y después continuar con el tercer bloque de Al Ritmo de la Mañana.

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1: Una pausa y volvemos con el matinal de la 98.7 al ritmo de la mañana. 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
1: 11:25, seguimos Al Ritmo de la Mañana en vivo y en directo por la 98.7 Ritmo FM, la de siempre. 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Y durante estos días, entre ayer y día principalmente, se hablaba en televisión sobre, pasando las noticias policiales a todo esto, sobre el asesinato de un líder narco que incluso amenazó a una alcaldesa en la región metropolitana. De hecho, en estos momentos están mostrando en Chilevisión el amplio contingente en el servicio médico legal en Santiago por el asesinato de este líder narco, apodado El Poroto. Y tal vez muchos se preguntarán, esta interrogante que les vamos a dilucidar ahora. ¿Quién era El Poroto? El narco asesinado en Lo Espejo, que amenazó precisamente a la alcaldesa de esta comuna, Javiera Reyes. La víctima del homicidio ocurrido durante la tarde de este martes en Lo Espejo ya fue identificada. Se trata de Héctor Cárdenas Venegas, conocido como El Poroto, un hombre de 45 años, sindicado como uno de los líderes de narcotráfico en la población José María Caro, Lo Espejo, y quien había sido vinculado a las amenazas de muerte contra la alcaldesa de esta comuna, Javiera Reyes. Cárdenas fue atacado cuando salía de su domicilio a bordo de un vehículo. Según los antecedentes preliminares, avanzó algunos metros antes de ser abordado por un segundo automóvil desde el que desconocidos le dispararon en reiteradas ocasiones. El hombre recibió al menos 8 impactos de bala. Sus familiares lo trasladaron hasta el SAR Julio Acuña Pinzón, donde finalmente falleció pese a los esfuerzos médicos. La Brigada de Homicidios Sur de la Policía de Investigaciones quedó a cargo de las diligencias para esclarecer el crimen y determinar quiénes participaron en el ataque. El nombre de Héctor Cárdenas había adquirido notoriedad durante este año, luego de ser sindicado como uno de los responsables de un plan para atentar contra la vida de la alcaldesa de Lo Espejo, Javiera Reyes. De acuerdo con los antecedentes conocidos en febrero, distintas bandas de narcotraficantes se habrían reunido para reunir 100 millones y contratar a un sicario con el objetivo de asesinar a la jefa comunal. Cárdenas fue individualizado entonces como quien estaría detrás de la organización del ataque. Las amenazas se produjeron luego de una serie de medidas impulsadas por el municipio contra situaciones vinculadas al crimen y a las incivilidades en la comuna. Entre ellas estuvo la demolición del Club Varsovia, recinto donde El Poroto se desempeñaba como director técnico de las divisiones juveniles y que, según antecedentes difundidos durante la investigación, habría sido utilizado para actividades relacionadas con el narcotráfico. A raíz de las amenazas, la edil mantiene medidas de protección policial. El homicidio de Cárdenas ahora abre una nueva línea investigativa para establecer la circunstancia del ataque y determinar si existe algún vínculo entre el crimen y sus actividades delictuales. Ahora, tras conocerse la identidad de la víctima, el ministro de Seguridad, Martín Arrau, confirmó que ya se adoptaron medidas preventivas ante el funeral de Cárdenas, que será calificado como de alto riesgo. Se han tomado todos los resguardos. He tenido contacto reciente con la alcaldesa de la comuna, con el delegado presidencial de la metropolitana, el Seremi, con Carabineros de Chile. Se están tomando todos los resguardos. Esperamos el día de mañana, por hoy día, esto sea calificado como funeral de alto riesgo para darle tranquilidad a la población. Pero además están los servicios preventivos en diferentes puntos de interés, señaló el ministro Arrau. Podrán haber imponderables, pero responderemos con la mayor celeridad y fuerza posible para darle tranquilidad a esa comuna, refiriéndose a Lo Espejo. Tal como lo estamos haciendo con otros planes que también estuvimos dando a conocer hace un par de semanas, precisamente en Lo Espejo, agregó el ministro. Carabineros ya mantiene desplegado en el sector donde residía Cárdenas, con el objetivo de prevenir eventuales incidentes durante las horas previas y posteriores al funeral. Es la información que traen los medios nacionales y tal como le hemos reforzado, muestran en estos momentos en televisión, en un matinal en particular, todo el despliegue de carabineros, fuerzas especiales y los, imaginamos, familiares cercanos que están a esta hora en las afueras del servicio médico legal esperando la entrega de los restos del poroto, este líder de narcotraficante, que entre otros de sus delitos había planeado precisamente el ataque, el atentar contra la vida de la alcaldesa de Lo Espejo, Javiera Reyes. Vamos a ir, por supuesto, seguimiento a esta noticia para ir chequeando también los detalles de este funeral que el mismo gobierno ya ha calificado como de alto riesgo. Las 11:32. Música también escuchamos a esta hora en Al Ritmo de la Mañana. Hasta

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1: Las 11:37 al ritmo de la mañana, en vivo y en directo por la 98.7 Ritmo FM, la de siempre. 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Dentro de la prensa regional también se consignan situaciones que tienen que ver con directa relación con nuestra comuna de San Vicente de Tahuatahua. Esto es lo que trae publicado. A ver, aquí estamos actualizando acá para buscar una información concerniente a nuestra comuna. La tenía a mano y por alguna otra razón se abrió otra publicación. A ver, acá está. Ahí viene bajando para contarles lo siguiente sobre la detención.
2: The telephone is ringing.
1: No, si el satélite hoy día anda lentísimo. Hace días, desde fiestas patrias, que andan lentas algunas señales de internet. Mira, esto trae publicado El Tipógrafo. Detienen a sujeto con escopeta robada. ¿Dónde? Acá en San Vicente. Carabineros de San Vicente informó la detención de un sujeto que fue sorprendido portando en su mochila un arma de fuego tipo escopeta, la cual mantenía un encargo vigente por robo. El procedimiento se desarrolló en el marco de patrullajes preventivos realizados por personal policial en el sector Pueblo de Indios, donde los funcionarios fiscalizaron al individuo y encontraron el arma al interior de sus pertenencias. De acuerdo con los antecedentes entregados, la escopeta registraba un encargo vigente por robo desde el año 2023. Tras su detención, el sujeto pasó a control de detención por los delitos de porte ilegal de arma de fuego y receptación. Informaciones policiales que se van produciendo entonces en esta fiscalización continua que están realizando las unidades policiales en los puntos del país. Por supuesto, acá en San Vicente de Tahuatahua también. Y encontraron a este señor con esta escopeta que tenía en cargo por robo desde el año 2023. Mucho ojo también, reforzar medidas de seguridad, porque por ahí durante la semana pasada y estos últimos días nos hemos ido enterando de situaciones donde algunos sujetos ingresan a casas, incluso algunas instituciones de acá de la comuna también, en el marco de querer cometer algunos robos, algunos actos ilícitos. Reforzar siempre las medidas de seguridad. Desgraciadamente la cosa por aquí ha ido cambiando un poco el tenor, así que lo que antes nos parecía tranquilo, normal, hay que ir ajustando ahora a algunos detallitos, a algunas situaciones también para la tranquilidad de nuestra comuna de San Vicente de Tahuatahua, estimados amigos que están en la sintonía. 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Mira, un poco para reforzar también lo que les habíamos contado en el bloque anterior con respecto a este tema del asesinato de este líder narco en Lo Espejo. Carabineros también ya ha hecho algunas declaraciones, porque esto ya fue calificado como funeral de alto riesgo. Bueno, aparte de la pregunta, ¿quién asesinó al pueblo? Carabineros entregó algunas declaraciones. El mensaje a los vecinos es que no saldremos del sector. El coronel de Carabineros, Jorge Molina, se refirió a la situación que se vive en un sector específico de la comuna de Lo Espejo tras el crimen de El Poroto, uno de los líderes de un grupo que operaba en ese sector de la capital y que amenazó de muerte a la alcaldesa de esta comuna. El uniformado habló con la prensa muy cerca de donde vivía el sujeto, quien falleció tras ser atacado a disparos. De hecho, su funeral fue declarado de alto riesgo. Acá hay un despliegue operativo para dar seguridad a la comuna. Velorio físico no hay. Ojo con este detalle, velorio físico no hay, pero se trata de dar control al sector, dijo en conversación con medios nacionales. Agregó que habrá servicios permanentes acá y otros lugares que podrían ser focos de desórdenes, como el servicio médico legal, lo que estamos viendo en este momento. Acá por lo menos no se han registrado desórdenes o disparos desde el día de ayer. Tampoco hay suspensión de clases. Consultado por la familia del asesinado, dijo que están acongojados y que seguirán los protocolos que establece la ley. Para cerrar, dijo una frase con firmeza. Un mensaje para todos los vecinos. Carabineros no saldrá del sector. Ocuparemos nuestras capacidades técnicas y tácticas para darle seguridad a ellos, es lo que indica este coronel de Carabineros a raíz de toda la conmoción que ha generado el asesinato de este líder narcotraficante y por supuesto en el sector también, que suponemos de estar intranquilo ante ciertas situaciones. Mostraron hace algunos instantes la llegada de una pompa fúnebre, digamos, la verdad no logré distinguir si era, digamos, el cuerpo de esta persona u otra persona que ingresó al servicio médico legal hace algunos instantes también, según lo que hemos estado observando en televisión. No se aprecian grandes desórdenes, al menos según lo que se muestra, en el acceso al servicio médico legal, pero está el despliegue de carabineros ahí en caso de que se llegara a producir alguna situación. Y lo otro que hemos observado también en televisión en estos momentos también, personas que, claro, se abrazan acongojados precisamente por este hecho, por esta situación. Bien, 17 minutos para el mediodía. Anunciarles que en el próximo bloque también tenemos nuestro espacio de agricultura, campo fértil, con Fabián Morales, que ya ha anunciado, que ya nos ha comunicado que va a estar presente en el próximo bloque con una conversación telefónica, con un invitado, por supuesto, ligado al mundo agrícola. Y a las 13 horas, un nuevo capítulo de Turismo en Radio. Ya nos han enviado la pauta, así que tendremos Turismo en Radio en vivo, en directo, a las 13 horas, 1 de la tarde. Seguimos con música en Al Ritmo de la Mañana.

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0: Una pausa y volvemos con el matinal de la 98.7 al ritmo de la mañana. 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
4: Son las 12 del día, un minuto.
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Estamos de vuelta. Seguimos al ritmo de la mañana.

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1: 12 del día con 16 minutos, último bloque de Al Ritmo de la Mañana, en vivo y en directo por la 98.7 Ritmo FM, la de siempre. Y como todos los miércoles, de hecho todavía, miren, me acabo de recordar que la semana pasada, a raíz de que iban a empezar las fiestas patrias, terminamos con una payita, con toda esa, alegría.
2: Exactamente, don Robert. Bueno, primero,
1: Fabián Morales.
2: Campo Fértil. Bueno, muy buenas tardes, don Roberto. ¿Cómo pasó las fiestas?
1: Tranquilito, en casa, ¿sí? O sea, en casa, saliendo por ahí, por allá, pero bien, bien tranquilito. El día de la inauguración, claro, me tocó ir con la radio, por supuesto, a la inauguración de la fonda, todo bien tranqui. Al día siguiente, el desfile, también nos tocó estar ahí observando el desfile, las organizaciones. Ayer o anteayer estuvimos comentando acerca de eso, un desfile impecable acá en San Vicente de Tahuatahua.
2: Estuve viéndolo cómo estaba haciendo alguna entrevista y
1: en las fondas lo seguí haciendo.
2: No al 100%, pero sí lo estuve viendo en redes sociales.
1: Estuvo pendiente, sí. Dani, le mandamos un número ahí del entrevistado telefónico. Ahí para comunicarnos con él, ya vamos a generar esa comunicación. Y bueno, el balance, claro, es ese, después de reencontrarnos, cómo estuvieron las fiestas patrias también, que tienen que ver precisamente ligado con este espacio, con las tradiciones que por ahí las intentaron desbancar en algún momento, pero sí, estos días más que nunca refuerzan eso.
2: De todas maneras, y es tan bonito el tema de las tradiciones. Tenemos un campo lindo, de gente linda, es tan bonito ver cómo se baila cueca.
1: Claro.
2: Cómo andan vestidas. Las mujeres se ven espectaculares con el atuendo. Los hombres no se quedan atrás, digamos, y hay que decir que ser guaso también es caro.
1: Claro.
2: Es sumamente caro tener el atuendo.
1: Uno, y siempre quedan en las partes finales de los desfiles, ven los clubes de guaso, los laceros, ven los caballos. Claro, mucha gente a lo mejor no conoce el valor de mantener esos mismos caballos que uno ve.
2: Y los cuidan como bebé. ¿Eh?
1: Claro,
2: yo ahí estoy en desacuerdo un poco con los animalistas, y eso que yo amo los animales, porque he visto cómo cuidan sus caballos, porque los mantienen impecables. Y también, los que no saben, hay concursos porque premian la raza.
1: Claro.
2: Por eso cuidan su caballo. Y es tan bonito verlos también. Es bonito.
1: Y aquí en San Vicente en particular, en nuestro desfile, que hubo una cantidad importante, como 500 más o menos ese día, ¿no? Bueno, ahí están generando el contacto telefónico. Pero lo cierto fue que hubo una cantidad importante, incluso hasta... Bueno, vi varias veces ahí a las autoridades con el tradicional probar el cacho de chicha y el pie de cueca también, bien, bien bonito, que se dio en la parte final. Me parece que era gente de Rinconada la que generó ese espacio.
2: Perfecto. Yo personalmente no vi, digamos, el tema, pero sí he estado familiarizado con... He ido a otros eventos donde...
1: Donde se da eso,
2: y es muy bonito. Por lo demás, es muy bonito ver cómo se mueve nuestro país. Ahora, lo ideal sería que fuera todo el año.
1: Claro, permanente y siempre, y no descuidar estas instancias. Y para no descuidar este y otros asuntos, ya tenemos en la línea telefónica, usted nos va a conversar con él, al señor Camilo Guzmán, el expresidente de una organización, don Fabián.
2: Exactamente, don Camilo, presidente de Agricultores Unidos, ¿cómo está usted?
3: Bien, Fabián, ¿cómo estás? Acá en el sur con harta lluvia. La lluvia ayuda obviamente a los cultivos, ayuda al campo, pero cuando es mucha, tampoco es muy buena. Pero estamos bien. ¿Y tú?
2: Sí. Lamentablemente, Camilo, es bastante mala la lluvia en este tiempo, cuando ya las tierras están sembradas y ya hay que aplicar líquido, donde al final no nos acompaña mucho el tema del gasto.
3: Exactamente, nos atrasamos en algunas labores, pues que el campo es muy dinámico. El campo es así, la gente que labra la tierra día a día para poder vivir, para salir adelante, sabe cómo son, y hay que hacerle frente. Pero hay unas cosas que podríamos arreglarlas sin problemas.
2: De todas maneras, bueno, Camilo, había quedado una, habíamos tenido por pensar ya hace un par de meses atrás para nuestros auditores, decirle que Camilo, tuvimos una conversación acá hace un tiempo atrás, hablando de la problemática que tenemos en la agricultura en este minuto de, en cuanto a la producción, de hablamos de los insumos, en ese momento también vimos cómo había sido la recepción en el Congreso y harta agua ha pasado bajo el puente, sobre todo acá en nuestro programa donde hemos entrevistado a muchas autoridades, a los directores regionales, por ejemplo, de la CNR, estuvieron acá en la radio. También hemos estado con el Seremi la semana pasada y más algunos diputados como Cristofarini y también don Ricardo Neumann, que hemos tenido algunos contactos ahí. Y pero de buena fuente queremos saber cómo ha estado el movimiento. Tenemos algunas cositas que contarle a nuestros auditores, Camilo.
3: Mire, partiría diciendo algo que a mucha gente le va a hacer realidad. Hoy día nuestro equipo público que tiene nuestro gobierno, los gobiernos, no quiero hablar de mi gobierno porque yo soy apolítico, pero nuestro gobierno como ciudadano, los equipos públicos tienen que proponer propuestas. Los concejales tienen que entregar propuestas, los ministerios tienen que entregar propuestas. ¿Y qué es lo que hemos estado observando hasta ahora? Hemos observado que los cargos públicos se ocupan, pero no hay propuestas. Y estamos pagando los tremendos sueldos con plata de todos los chilenos. De hecho, el IVA, según el último estudio que estuvimos revisando nosotros con nuestro equipo técnico, el IVA, el 50% de la recaudación del IVA la paga usted. Y ese IVA es parte del sueldo de Chile, así como también lo del cobre y otros ingresos más. Pero el IVA se mantiene la gente de esfuerzo. El punto que quiero decir es que hoy día vemos que en la parte pública no hay propuestas para el mundo agrícola concreta. Está bien, muchos hablan del riego, que ayuda, ¿cierto? Ayuda bastante. Muchos hablan de que hay que diversificar la matriz productiva, pero la verdad es que hoy día estamos perdiendo producción nacional y soberanía alimentaria. Cada año, cada gobierno que pasa pierde soberanía alimentaria en nuestro país y eso genera una alta dependencia de la importación. Hoy día el 70% del plato de comida que nos llevamos cada chileno a la boca es un plato que corresponde a un 70% de productos importados, ya sea harina, ya sea carne, ya sea huevo. Todo está en base al producto importado y eso, ¿qué es lo que ha generado? Una pérdida de empleabilidad en los

0: sectores rurales. Recordemos que Chile, desde Rancagua hacia el sur, es agrícola, no es industrial. Las industrias están centralizadas en la región metropolitana, en Santiago, en los alrededores. Pero para el sur somos pueblos agrícolas. Cachapoal, por ejemplo, Tahuatahua, son pueblos que son agrícolas. ¿Qué es lo que pasa? En la zona del norte, el maíz ha visto mermada su producción en miles de hectáreas. Pasamos a depender prácticamente casi todo del maíz importado. ¿Y eso qué es lo que ha traído como consecuencia en los pueblos rurales? La desaparición de la pega, el empleo, el tractor está parado, la ferretería vende menos, el almacenero ya no vende nada porque ¿quién le va a comprar si no hay plata? Y la gente queda sin pega, eso es lo peor de todo. El regalo para el niño chico a Navidad no llegó, porque no había plata. Y eso está viviendo, porque cuando destruimos nuestra matriz productiva interna, lo que generamos es cesantía. Y exportamos, ojo, exportamos empleabilidad a otro país, porque al momento que podíamos producir acá, le estamos entregando la pega a ellos, mejorando sus cifras de cesantía allá y empeorándolas en Chile, transportando la riqueza de nuestro país a otro lugar del mundo y empobreciendo a nuestra gente. Eso es lo que está pasando hoy día, estimado.
1: Don Camilo, buenas tardes. Roberto Orellana por acá. Quería consultarle dos cosas primero. Primero, que nos cuente a grandes rasgos de qué se trata la agrupación que usted preside. Y como segunda pregunta, existe una visión muy centralista a raíz de lo que usted mismo nos acaba de señalar sobre las decisiones que muchas veces se toman en Santiago, tal vez reconociendo un poco la realidad de estos pueblos agrícolas que usted ha definido muy bien acá en este espacio.
0: Mire, Asociación Gremial de Agricultores Unidos de Chile, ya va por su segundo año de su creación, somos una asociación gremial que recoge a todos los productores, desde una lechuga en su casa, hace 3.000, 4.000 de producción. Somos un gremio que congrega a la gente, congrega a los camioneros, congrega también a otras asociaciones gremiales que están viendo hoy día que la economía no está avanzando y está estancada. Pero está estancada porque hay una pelea que es mucho mayor, que son las distorsiones de mercado, que lo podemos tomar más adelante. Agricultores Unidos hoy día está presente desde la región metropolitana hasta Chiloé, con agricultores de distintas partes de Chile que han visto y han logrado poder observar esta realidad, esta problemática, la han hecho suya y se han puesto en contacto con nosotros, y hoy día somos una asociación que, la verdad, las cosas ha tenido que tener una estructura organizacional muy estricta, porque tenemos muchas solicitudes de personas que quieren entrar, tenemos gente, un equipo técnico trabajando constantemente, que está conformado por ex parlamentarios, está conformado por ex economistas, está conformado por gente de universidades prestigiosas del mundo, como la Universidad de Cambridge, la de Columbia. Hay gente trabajando acá que realmente quiere arreglar el país. Nosotros no estamos para criticar a gobierno, ni a políticos, ni a nada de esas cosas. No estamos en la pelea chica, nosotros vamos a la pelea grande, a la pelea donde hay que arreglar las cosas para que a la gente le vaya bien. Uno de los problemas que nosotros hemos denunciado es la concentración del mercado, que en la práctica es lo que hace que los sueldos no suban. Pues si fijémonos, la gente que está escuchando la radio, fíjese en el supermercado cuánto subió la comida. Y eso que dicen, no, es que la comida importada es más barata, eso es mentira. El precio del mercado, en eso estamos completamente de acuerdo. Pero cuando hay un mercado interno donde se genera empleo, no es problema comprar la comida más cara, porque los sueldos suben también acorde a los precios de la comida. Y el problema que tenemos aquí en Chile es que la concentración de mercado no deja de que los precios de los alimentos, perdón, los sueldos de la gente se contrarresten con el precio de los alimentos. Y ahí es donde ocurre el problema, porque tenemos que desembolsar más plata que no tenemos para poder llegar a fin de mes.
2: Bueno, es una realidad que la has descrito bastante bien, Camilo. Nosotros modestamente en este espacio le hemos puesto el cascabel al gato, haciéndoles ver, digamos, nuestra necesidad, nuestra carencia. No entendemos cómo países como el Perú, con un desorden político abismal, o sea, 10 presidentes en 8 años, han tenido la capacidad de poder organizarse, de poder tener una logística mucho mejor que la que tenemos ahora, y mermar nuestro mercado, que está tan sólido en su momento, y ahora, por ejemplo, el tema de la uva, la cereza, y junto con otros que tú también conoces, digamos, se han metido con otros productos más, la palta, qué sé yo, la sandía, y más productos, Y lo están haciendo bien, o sea, uno no se explica cómo, estando tan desordenados políticamente, ellos sí pueden. Y nosotros, que nos jurábamos los jaguares de América Latina, no hemos podido avanzar. Nosotros le hemos dicho a las autoridades que la agricultura, en todos los gobiernos también, tú lo mencionaste hace un momento, ha visto la agricultura como el patito feo, y nosotros somos los que abastecemos la canasta familiar, aportamos con el 70% de esa canasta, y no se nos dan soluciones. O sea, yo sigo repitiendo, he sido muy reiterativo con el tema de mi viaje a España, donde pude hablar con un diputado, un par de agricultores que me invitaron a sus predios. Y al menos ellos están, digamos, con alguna idea, ya han implementado otras cosas que son ley. Por ejemplo, en 2022 implementaron una ley que va en beneficio del agricultor con el tema del intermediario, porque tú sabrás que yo acá lo he dicho, aquí una persona que se dedica a la sandía en temporada, llega a los valledores con su camioncito y ya llega perdiendo 2 millones de pesos, o sea, por lo bajo. Perdiendo, porque ahí llega la aventura, digamos, que si le marcan el camión a algún intermediario, marcarlo significa que no lo va a vender al precio que ellos quieren, y sencillamente se va a ir la pérdida. Y si va a ganar muy poco. Muy poco.
0: Mira qué importante lo que tú acabas de decir, porque resulta que hoy día muchos productos nacionales tenemos que competir con algo que se llama las distorsiones de mercado. Y date cuenta una cosa, cuando tú hablas de que uno llega a Nueva York con un producto, claro, tú aquí en Chile tienes leyes laborales, tienes leyes impositivas, tienes costos de petróleo, tienes un sinfín de cosas que tienes que cumplir, ¿cierto?, para poder llegar con tu producto en buen estado a la feria. Piensa que ese agricultor chileno que hoy día tiene X cantidad de costos, ¿cierto? A lo mejor hay un productor en otro país, por ejemplo, Perú, que manda productos para Chile, ¿cierto? Y que a lo mejor las leyes laborales en Perú son ahí nomás. El sueldo mínimo en Perú a lo mejor es mucho más bajo. El costo de fertilizantes es mucho más bajo. El costo de combustible es mucho más bajo. Y eso hace de que el producto nacional tenga una desventaja brutal con el producto importado. ¿Y eso en qué se transforma? Se transforma en una competencia desleal. Entonces el productor dice, pero yo, chuta, a mí el costo de la sandía, un ejemplo, no manejo los costos de la sandía en este minuto, el costo de la sandía me salió 2 lucas por sandía, y la estoy entregando a 1.500. Ya perdí 500 pesos. A lo mejor el caballero que va a la Valle Hora a colocar la sandía, ¿cierto?, que eso reflete el costo de llegar de allá con el producto, va y se entera de que va a poner la sandía en 2 lucas para venderla a Nueva York, y llega una sandía peruana a 1.000 pesos. Te destruyó.
2: Exactamente.
0: Te destruyó. ¿Y qué es lo que pasa con eso? ¿Qué destruye? Destruye primero al agricultor y destruye también al intermediario nacional, porque enfrenta una distorsión brutal con un producto importado. Y eso, no puede, tenemos que primero abastecernos lo que tenemos en Chile, producir lo que tenemos en Chile y lo que nos falte traerlo de afuera. Porque eso es proteger el empleo. El precio de la comida nunca lo pueden manejar, porque como te digo, la comida lo coloca el mercado, pero sí lo que tenemos que hacer es preocuparnos del empleo, porque ese 10%, que debe ser mucho más, te aseguro que de aquí a fin de año no lo van a poder corregir, porque seguimos bajo el mismo problema: concentración de mercado, distorsiones, y eso que es lo que genera a largo plazo, en realidad a corto plazo, pérdida de capacidad productiva, quiebras de empresa, quiebras de trabajo, y al final volvemos a lo mismo.
2: Oye, Camilo, bajo tu experiencia, me gustaría... Mira, a todas las personas que han estado acá le hemos hecho la misma pregunta. ¿Qué harías si tuvieras el poder, una varita mágica, y pudiese solucionar el problema? ¿Qué harías tú?
0: Primero, adoptaría una política no proteccionista, pero sí una política de promover el producto nacional. ¿A qué me refiero? Si tengo que consumir 10 millones de toneladas, hagamos números más chicos, 10 toneladas de maíz en el país, voy a tratar de producir 9 o 8, y el resto lo traigo afuera. Primero cuidaría el empleo, atacaría las distorsiones de mercado, y no es tanto que nos gusta hacer legislación comparada con otros países, bueno, tomaría las buenas ideas de otros países, pero tendría equipos técnicos potentes al lado, no gente que salió recién de la universidad, sin desmero eso, sino que igual tiene que ganar una experiencia, porque manejar un país no es lo mismo que manejar una empresa. Manejar un país es como manejar una familia. Requiere cerrar ciclos para poder que a tu hijo no le falte nada. Requiere tener una capacidad de madurez estable para que puedas defender a tu señora, puedas defender a tus hijos, puedas darles de comer, puedas darle un techo. Si eso, yo lo veo de ese punto de vista, no sé el resto, pero yo creo que manejar un país es lo mismo que manejar una familia. Y tenemos que primero cuidar la casa y después pensar en la exportación y en todo el otro tema.
2: Mira, una desagradable sorpresa me llevé con el viaje que aquí lo he comentado varias veces por lo demás. ¿Cuál fue mi sorpresa? Que mucha de esta gente, de los políticos que van en comitiva, que uno supone que van en viaje para poder hacer gestión.
0: Disculpa, te escucho bajito. ¿Lo podrían subir un poquito?
2: Sí. Te estaba comentando, ¿me escuchas bien ahí?
0: Te escucho un poco bajo.
2: Un poco bajo.
1: Ahí está mejor.
2: Ahí me arreglaron el audio. Ya. Te estaba comentando que lo que me sorprendió, digamos, en este viaje, lo he comentado aquí varias veces, es que toda esta gente de los políticos que han estado, hemos perdido tiempo. Mucho tiempo porque van en estas comitivas que uno supone que van a hacer gestión, que van a traer nuevos capitales, nuevos inversores, se van a puro pasear. O sea, me hablaba este diputado español que no había tenido la experiencia, al menos en estos últimos 5 años, de no hablar con nadie de nuestro país. Y ellos están con una problemática importante donde están viendo la posibilidad, por ejemplo, de abrir los laboratorios para que se produzcan los fertilizantes, los líquidos, se produzcan en los laboratorios nacionales. O sea, como idea yo creo que es bastante viable, ¿ah? Y ellos ya están en eso. ¿Por qué? Porque el problema lo tienen. Me hablaban estos agricultores que los que conocía ya, que sí, efectivamente se están haciendo algunas cosas y ellos también están con el mismo problema nuestro, que insumos caros, qué sé yo, la competencia desleal, el producto, las importaciones también lo están liquidando. Pero ven con optimismo algunas medidas que se están tomando, como también el tema de bienes nacionales, que como el agricultor español es bastante longevo, lo que está pasando acá también, nadie le está interesándose el agricultor, porque es muy difícil por lo demás. Entonces, darle la facilidad para que los nuevos agricultores, digamos, esos terrenos que tiene, por ejemplo, bienes nacionales, ponerlos a disposición para la agricultura. Lo que encuentro también como muy muy buena idea, y lo fundamental es que hay 4 ministerios que están fusionados en España, que es pesca, medio ambiente, interior, que están funcionando, digamos, juntos. ¿Ah? Lo que ayuda bastante para el tema burocrático. Lo que también le terminé diciendo acá a una de nuestras invitadas, que fue la coordinadora regional, Amelia de la Comisión Nacional de Riego, y también se lo dije al Seremi, hacer menos burocrático el tema de la gestión, porque hay muchos recursos para proyectos de riego, que es sumamente importante, porque si optimizamos el riego también es un costo menor para el agricultor, y puede sacar mejor calibre también si tiene más agua. ¿Eh?
0: Eso bastante... ¿Te voy a interrumpir un poquito? Claro. Tú has mencionado la palabra riego, y la verdad las cosas, el riego ayuda, es muy bueno, pero tenemos que ir mucho más al fondo, porque siempre la solución es un subsidio. La solución es colocar plata en la mesa.
2: O un bono.
0: Pero resulta que no, el problema que tienen todos los gobiernos, que todos los gobiernos han hecho un gasto de plata. Hay un problema, lo tratamos con un subsidio. Hay otro problema acá, un bono. Pero resulta que eso nos ha llevado a la catástrofe económica que tenemos hoy día. Porque seamos claros, la izquierda y la derecha, aquí voy a poner un poco político, pero quiero ejemplificarlo, se echa la culpa unos con otros. Exacto. La derecha le echa la culpa a la izquierda le echa la culpa a la derecha. Pero al final, el problema económico que tiene el país hoy día es resultado de las malas prácticas que ellos han generado por años.
2: Es mala gestión.
0: Por un
2: gestión,
0: lado, a la izquierda si le gusta, esto es un ejemplo político, no quiero que me lo tomen como que yo tengo alguna preferencia. La gente de izquierda le gusta repartir bonos. La dicen los de derecha, a la izquierda le gusta repartir bonos, los que te subsidian. Ya, pasamos a un gobierno de derecha y es lo mismo.
2: Claro.
0: Cuando dices lo contrario. Defender el mercado, defender el libre mercado. Pero ninguno de los dos lados lo ha hecho. ¿Por qué? Porque pasemos a los ejemplos claros. La zona de ustedes, maiceros.
2: Sí.
0: Bueno, si el maíz de importación está entrando, un ejemplo, a 400, un ejemplo, puesto en la planta, no sé, de AgroSuper, un ejemplo, ¿ya? Y resulta que al productor nacional le pagan 290 pesos, o 230. Eso está mal, porque el precio de paridad de importación debe ser el precio que se tiene que respetar cuando hay un commodity o un producto que se trae de otro país. ¿Qué es lo que hacen las plantas hoy día en Chile? La mayoría fija precio. Hay un comprador grande que compra la mayor cantidad de cereales en Chile, establece un valor y los demás lo siguen. Eso es lo que pasa en la práctica. Y eso nos tiene destruidos, porque lo que pasa es que todos los costos de producción que tenemos se ajustan al precio internacional, porque nosotros compramos petróleo en dólares, compramos insumos en dólares, compramos maquinaria en dólares, compramos repuestos en dólares. Y cuando nos van a pagar un precio en Chile por nuestra producción, van y nos dicen que el precio es tanto.
2: Claro,
0: esa fijación de precios arbitraria es lo que ningún gobierno de izquierda ni de derecha se ha atrevido a solucionar. Y esa distorsión en el campo lo tiene destruido. Por eso hoy día tenemos las cifras que tenemos, y yo creo que las cifras de maíz que se proyectan para este año van a ser mucho menores, porque no hay ánimo de sembrar. Yo conozco mucha gente de la zona de allá, que es parte del gremio, son muchas personas, te estoy hablando más de 2.000 personas, no hablo con los 2.000, pero sí hablo con los cabecillas, y ellos me comentan, no hay ánimo de siembra, la gente no tiene plata para comprar fertilizantes. Y eso es porque nuestra economía en sí, nuestra capacidad de producir, está indexada a los valores internacionales como el petróleo y los fertilizantes. Y no tenemos nada acá adentro, podemos decir que podamos usar más barato, entre comillas, para poder, cierto, hacerle frente a esto. Y peor de todo, ahora mismo hubo una disputa hace unos días atrás con Argentina por el tema de Magallanes. Oye, a Argentina le compramos el maíz, le compramos el trigo, le compramos el gas. ¿Qué pasa si Argentina se enoja con Chile y se decide cerrar la llave? ¿Qué respuesta podemos tener nosotros como país? ¿O cómo podemos enfrentar una situación diplomática si no tenemos ni siquiera energía para el país? No tenemos ni siquiera grano suficiente para alimentarnos. Entonces, ese es el problema. La política es poco patriota. Tanto los dos gobiernos, de izquierda y derecha, ninguno es comprometido con el país. Y usan la bandera, al fin y al cabo, como un artilugio más para mostrarse. Pero en la práctica, ¿qué es lo que están haciendo? Destruyendo el trabajo de los chilenos, destruyendo nuestro país. Entonces, por eso cuando voy al tema del riesgo, es bueno invertir en riesgo. Pero el problema es que a la larga, ese tranque, ese carrete de riego, esa bomba, a los 4 o 5 años termina vendida o abandonada, porque el productor no dio más. Y eso es lo que tenemos que evitar, que esa inversión del Estado, que si se va a hacer, dure por lo menos 20 años.
2: Bajo tu punto de vista, bueno, ha sido bastante claro, Camilo, en el diagnóstico, y comparto, yo diría que en un 100% lo que tú estás diciendo, porque me toca verlo todos los días también acá. Veo a mi gente cómo se sacrifica, y veo también cómo empresas, digamos, han tenido que estarse reconvirtiendo y otras casi en la quiebra, porque no ha funcionado el tema. Y aquí hubo un relajo, creo yo, por muchos años, esa capacidad que tienen algunas personas para poder gestionar, no existieron acá en ningún gobierno, como dices tú. No han gestionado, no. Hemos tenido, por ejemplo, un conjunto de malas decisiones de personas que no están capacitadas para poder estar en agricultura. Y sin ir más lejos, teníamos un periodista anteriormente, después del periodista una socióloga, Entonces, como que no, como que nadie le pone el cascabel al gato, siendo que la agricultura es sumamente importante para que podamos avanzar como país. Y como dices tú, ya que está en boga el tema del empleo, pucha, preocupémonos de la agricultura que se viene es de temporada, ocupa bastante mano de obra, pero no hay ninguna preocupación real al problema que nos está afectando, que es preocuparnos de una vez por todas del tema de la agricultura, hacer buena gestión, poner buenos profesionales, asesorar al agricultor, darle más oxígeno, ¿ah? Y eso no se soluciona, como dices tú, no se soluciona con los bonos ni con los subsidios, ¿ah? Porque es pan para ahora y hambre para mañana. O sea, lo conversé en algún programa, yo dije, pucha, vi la realidad de los cebolleros, por ejemplo, en el sector de Lancagua, y se le dieron, ya, vamos a darle 1.000 millones, y esos 1.000 millones le llegaron 100 lucas a los cebolleros.
0: Y te apuesto que le llegó menos.
2: No, claro, porque y se quedó en el camino.
0: Cuando todos saben de que hay un subsidio encima de la mesa, el saco de fertilizante que valía, un ejemplo, 20 lucas, sube 25.
2: Claro.
0: Y se acabó el subsidio. Si el subsidio son transferencias directas.
2: Exacto.
0: Pero no al agricultor.
2: No.
0: Son transferencias directas a los que viven en torno a los agricultores.
2: Mira, a mí, por ejemplo, aquí hay agricultores de esta zona, porque aquí vivía Jorge Prado, vivía acá. No, tampoco quiero ser político ni nada, o sea, a mí me da, no es que me dé lo mismo.
0: ¿Él fue ministro?
2: El ministro del tema de con Pinochet, creo que fue.
0: Ah, claro. Fue el mejor ministro que tuvimos, el único que sabía y entendía.
2: Mira, curiosamente, yo siendo contrario, de todas maneras, él me dicen acá, ¿sabe qué? Yo voté en contra, que Pinochet, que la cuestión. Me dijo, pero andábamos con los bolsillos llenos. ¿Sabes lo que pasa? Que muchos no nos capitalizamos porque éramos mujeriegos y éramos buenos para chupar. Eso me dijo. Y además dijo, Pinochet nos dio tierra. Entonces uno dice, chuta, parece que yo estaba...
0: ¿Sabes por qué yo tengo esa aprensión del señor Prado?
2: Dígame.
0: Eso que yo no viví en esa época. Yo nací en el año 91, tengo 35 años.
2: Imagínate, eres menor que yo.
0: Yo tuve, gracias a Dios, un abuelo. Mi abuelo que fue... Tengo dos muy buenos abuelos. El primero está en Chillán vivo todavía, mi tata Mingo. Mi tata Mingo tiene campo en Chillán, cerca de San Carlos. Productor, ganadero, toda su vida, hasta el día de hoy, logró formar una carnicería. Cuando fue... todo este tema, no voy a entrar en detalle, pero todo lo que sucedió en el pasado, mi abuelo siempre me decía de que el único que se preocupó de la producción nacional, de abastecer al país, que sabía que tenía una consecuencia de seguridad nacional, fue el señor Prado. Ahora, voy al otro extremo, mi otro tata, profesor normalista, ligado al campo, Ludovic Martínez Lara, de Lautaro. Mi tata, a pesar de tener su tendencia política, reconocía que el señor Prado sí tuvo los cojones para enfrentarse a todo lo que estaba viendo el país y asegurarle el pan al país. Y ese es el punto. Yo voy a los hechos, no voy a la política, voy a los hechos.
2: Qué básico.
0: Cuando el ministro Prado estuvo, él defendió el Producto Nacional, porque sabía que si defendía el Producto Nacional, tenía un país que estaba parado para enfrentar cualquier crisis.
2: Oye, ¿te das
0: y el
2: cuenta?
0: Problema es que todos los gobiernos se descuidaron de eso. Y si ahora, por ejemplo, nos corta, como te decía, la llave del gas argentina, nos cortan el trigo, nos cortan el maíz, o nos cortan cualquier otro producto importado del resto del mundo, disculpando la expresión, y no quiero ser alarmista, disculpen en serio, pero Chile se caga del hambre.
2: Claro. No, literal. Literal. O sea, imagínate que podemos llegar a un consenso de que al final de toda esta historia, de todo lo que ha estado, de lo que estamos viviendo, logramos sí ponernos de acuerdo en el diagnóstico, que nos falta, al final nos faltan personas como este señor que se la juegue por la agricultura, que le ponga justamente el cascabel al gato y que de una vez por todas hagamos un buen diagnóstico, no nosotros, porque nosotros la tenemos clara, sencillamente aquí nos faltan autoridades para que para que se pongan los pantalones, como tú lo dijiste, y diga, a ver, perdón, y salga con esta bandera de que sí podemos, ¿ah? Porque todavía hay interés. ¿Qué va a pasar cuando perdamos completamente el interés de sembrar, de preocuparnos de la canasta familiar y que no haya nadie que abastezca esa canasta? O sea, yo creo que ahí se les va a venir un problema al gobierno que sea, se le va a venir la casa encima.
0: Mira, tú dijiste algo que también es súper importante, que tiene relación con lo con la experiencia que tienen los ministros o los jefes de Estado que están en la cartera. Mira, tuvimos periodistas, hemos tenido trabajadores sociales, hemos tenido abogados, hemos tenido sociólogos, ahora tenemos otro abogado, pero claramente el perfil que siempre buscan es un perfil político para obedecer a ciertos grupos de interés que están ahí presionando por mantener su status quo, como se llama comúnmente a los incumbentes. Entonces, a lo mejor alguien me va a tachar quizás de qué cosa, pero mira, yo no soy político, vuelvo a decírtelo, y tampoco estoy en ningún lado, yo estoy por el bien del país y por el sentido común. ¿Y qué es lo que a mí me dice esto? Que si una persona está preparada o formada para trabajar cierto en ciertos cargos, y lo que me dice también la Biblia, que es una persona religiosa, que el primer pecado que comete una persona es hacer algo para lo que no está preparado. Entonces, ¿qué es lo que te quiero decir con esto? Que lamentablemente toda la gente que hoy día está en cargo, que no tiene las competencias necesarias, solamente cumplen un rol político. Y cuando cumplen un rol político, se desconectan de la parte técnica. Yo no tengo nada contra el ministro Campos. Lo creo que un caballero bastante choro, pero el señor carece de algo que nosotros, la gente del campo, lo sentimos. Las manos, por ejemplo, llenas de callos, raspadas, que se nos inunde un campo, que tengamos que andar con botes esperando que los gobiernos, ¿cierto?, decreten un estado de emergencia porque el agua estuvo hasta el cogote, pero lamentablemente en Santiago todavía no firman el decreto porque a lo mejor la persona que tiene que firmarlo todavía está tomando desayuno. Entonces, eso es lo que pasa, no conocen la realidad y no tienen las competencias necesarias para poder enfrentar lo que se viene. Porque, mira, ahora mismo lo mayor, el otro día estaba diciendo de que va a haber una alza drástica en el costo de los alimentos. ¿Sabes desde cuándo el Gremio de Agricultores Unidos le viene diciendo esto al gobierno? En el gobierno anterior, se lo dijimos al gobierno anterior, señores, se viene un problema alimentario en Chile, por favor, tomar medidas. Les entregamos las medidas. Pasamos al siguiente gobierno. Todas las reuniones en Santiago fueron delegaciones de Agricultores Unidos del Maule, otras de O'Higgins. De hecho, en una estuvo el señor Cristofanini con el señor subsecretario, que todavía no mencionó nada del tema, que también estuvo en la radio. Y hasta el día de hoy no hay respuesta. ¿Y ahora qué es lo que está pasando? Vamos a enfrentar la consecuencia tapando hoyos nuevamente. Y eso, la verdad, las cosas molesta.
2: Sí, de todas maneras, molesta. Y es una situación, ya es una situación extrema que muchos agricultores la están pasando pésimo, pésimo. El año pasado, perdón, esta temporada que recién pasó, había una cierta expectativa para alguna, porque mi sector es más frutero que de hortaliza, hay más producción de frutales. Y había cierta expectativa con el precio, qué sé yo, pero olvídate. No hubo precio ni para eso, no hubo precio ni para el maíz. O sea, todos quedaron debiendo plata. Y es lamentable, o sea, el anterior sí habían podido funcionar un poco, pero ahora parece que va pasando el tiempo y va, en vez de ir mejorando, va empeorando. Entonces, bueno, el diagnóstico está. Hemos tratado de nosotros, por ejemplo, como programa, de darle un cierto respiro al agricultor también, porque hemos traído también, por ejemplo, al del Cercotec, que siempre viene con buenas noticias para emprendedores, qué sé yo, para que pueda tener recursos, digamos, al emprendimiento que se le está ocurriendo. Y no perdemos el foco también de modestamente de ver cómo podemos arreglar esta situación. En eso estamos, pues, Camilo, también.
0: Y bueno, de hecho te aprovecho a comentar que a este gobierno también nosotros le entregamos ya a principio de año, una vez que asumieron, le entregamos un documento con las cosas que nosotros como gremio, con el departamento técnico, que te comenté al principio del programa, que es muy potente, le entregamos medidas económicas con legislación comparada, como lo habían hecho otros países. Pero lamentablemente nada de eso fue escuchado. Cuando una posición política, la ideología también, lamentablemente lo técnico pasa a segundo plano, y eso es una pena.
2: Bueno, vamos a tener que hacer fuerza, Camilo. Acá, como siempre, las puertas del programa están abiertas, y créeme que el programa ha ido evolucionando, ha tenido bastante aceptación dentro de los agricultores y de la gente que se ha ido enterando. Estamos en un horario prime, tú sabes que esta es la hora de almuerzo para la gente de campo, y de los 20 minutos que teníamos al comienzo, ya llevamos 45 minutos de programa, ha ido creciendo, cosa que nos tiene bastante contentos, pero no queremos quedarnos contentos que nos escuchen, sencillamente que nos apoyen y que las autoridades, digamos, logren darse cuenta que existe una realidad en este minuto que no puede esperar. No puede esperar en las soluciones, necesitamos gente que ya esté capacitada, digamos, y pueda tirarle el carro de mejor forma. Que le pueda poner turbo a esta cuestión, porque ya al ritmo que va más lento que rápido, y esta lentitud hace que sencillamente no terminemos por llegar a ningún lado. Eso es, pues, Camila.
0: Sí, y todo esto empeoró y se aceleró, porque nosotros teníamos una proyección. Pero lo que echó a perder todo, en realidad, y aceleró, fue la guerra en el estrecho de Hormuz.
2: Ah, sí.
0: Eso terminó por matarnos, porque si comprabas, no sé, por el kilo de urea lo estabas comprando a 500 pesos, a 400 pesos, hasta 300 pesos, ya a 1.200 pesos era incomprable y no se justifica hacer nada. No se justifica hacer nada en el campo, porque a esos costos nadie puede trabajar, y teniendo consideración de que el precio oligopsónico que nos pagan, que es un precio fijado, es peor. Entonces, mira, aprovechando el programa de la radio y el espacio, yo le quiero enviar un afectuoso saludo primero a todos los agricultores y a la gente del mundo rural y del mundo ciudadano que nos está escuchando, que esto se puede arreglar. Hay países que lo hicieron, Nueva Zelanda, que pasó por un problema bien parecido al que teníamos nosotros. Tú estuviste en España, España está en la misma situación que estamos viendo nosotros.
2: Claro.
0: Pero esto se soluciona con voluntad.
2: Sí, voluntad.
0: Se soluciona con voluntad. Se soluciona con políticos técnicos, no políticos. Se necesita gente técnica que esté a cargo de proponer las soluciones, pero que no sean vendidos. Que no llegue alguien, una empresa X, y le diga, ¿sabes qué? Esa ley no me favorece, toma. Di que no sirve. No, necesitamos gente técnica libre.
2: Sí.
0: Y eso se construye con el apoyo ciudadano, el apoyo de los gremios. Y el llamado al gobierno es a escuchar las propuestas que los mismos gremios han levantado, su misma gente. Porque como te dije al principio del programa, esto no es político, esto es técnico, esto es sentido común y por el bien de Chile.
2: Es de más. Oye, Camilo, bueno, te vamos a dejar invitado. Nosotros como radio también, con Radio Ritmo, siempre apoyando a la agricultura, este espacio Campo Fértil, estamos viendo un tema de hacer un plenario con todas las autoridades, así que te vamos a ir informando cómo nos va con eso, para que podamos darle alguna solución a este tema. Así que va a quedar cordialmente invitado a eso, y bueno, en cualquier minuto, para que conversemos nuevamente y le señalemos a nuestros auditores cómo va el tema, ¿vale?
0: Así sí, que muy agradecido el espacio.
2: Te deseo un muy buen día, has trabajado, me consta, he hablado con algunas personas, ha sido un arduo trabajo, así que gracias por tu esfuerzo y por tu compromiso, ¿vale?
0: No hay de qué, por el bien de Chile siempre. Chile está en mi corazón y está primero.
2: Listo, viva Chile. Viva los agricultores.
1: Muchas gracias, Camilo, que esté muy bien.
0: Hasta luego, gracias.
1: Hasta luego. Finalizamos entonces Campo Fértil. Muchas gracias, Fabián. Próximo miércoles por acá. Y finalizamos también Al Ritmo de la Mañana. Luego de la pausa comercial, Turismo en Radio. Yo vuelvo a las 4 en el Yadale. Esto fue Al Ritmo de la Mañana. Chau, chau.
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0: No te cambies. Una pausa y ya volvemos.
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0: Ahora sí que estamos día miércoles 23 de septiembre. ¡Qué maravilla! Estamos ya en plena primavera. Bueno, comenzándolo, la verdad, ¿eh?
1: Hoy día dicen que comenzaba alguno.
0: ¿Sí?
1: Anoche
0: comenzó y así con sin sol aquí. Exacto. En San Vicente. Pero sí. Pero la alegría está, el espíritu de primaveral también está, y eso es lo importante. Así que saludamos a nuestro amigo, compañero Roberto Orellana, que está ahí en la parte técnica, y a todos los saludos de nuestras asociaciones, que son Enrique Brown. ¿Cómo estás?
2: Hola, Olivia, buenas tardes. Saludar a la Cámara de Turismo de San Vicente Tahuatahua, a la Cámara de Comercio Santa Cruz, al Colegio de Publicistas de Chile, a Mujeres en Turismo Chile, a la Asociación Turismo Gremial Cachapual. También saludar a Ricardo Moena con su programa Lazos Latinos, también a Manuel Matallán con su programa El Club de Buen Turismo, Eduardo de Valle también allá en Sevilla.
0: Y también Enrique Cayul, que si no también se pone celoso, que ya está en Valencia y se va a Madrid. No, si aquí tenemos un montón de amigos. Y vamos a ir directamente con las noticias, porque hablando de amigos, vamos a hablar del compadre y la comadre. No hay un día especial para ellos, pero ahora sí. Ahora sí, así que compadres y comadres, atención con la noticia que se nos viene, porque vamos a tener, ya tenemos aquí a nuestra presidenta de AG Turismo Cachapoal, pero vamos a iniciar con la sección de noticiero.

0: Y así como les comentaba, el día del compadre y la comadre. Esto es un hito, ¿eh? Porque vamos a hablar con la presidenta de AG Turismo Cachapoal y también la dueña y propietaria de Ruta de los Soles, una gran empresaria que sabe lo importante que son los días y sobre todo para el turismo. ¿Cómo está Ruth, que no sé en qué punto de la región de O'Higgins y Chile se encuentra?
1: Hola Olivia, buenas tardes. Olivia, Enrique, ¿cómo están ustedes? Muchas gracias. Sí, me encuentro aquí en la comuna de Malloa y aquí en próximo a estar y celebrar el segundo año que tenemos para el Día del Compadre y la Comadre. Así que muy contento que lo vamos a celebrar el día viernes 25 de, va a ser tarde ahora, va a ser a las 19 horas que lo vamos a hacer. Integramos ahora al grupo de nuestra, una alianza con Pichidegua, con Atur y nuestras amigas queridas que son de Atur, que es, lo preside ahí Mónica Rodríguez.
0: Nuestra querida Moni, que famosa.
1: Accidentada un poquito, pero sí, va a estar con nosotros. Así que con mucha alegría vamos a celebrar el segundo año, porque el primer año lo hicimos acá de nuevo en Ruta de los Soles, lo hicimos en una tardecita que fue en toda una celebración a nivel de paisaje, de
0: folclore,
1: de pasto, todo fue muy, muy simpático. Pero este año lo vamos a hacer tipo cena, va a cambiar el sistema y vamos a seguir entrelazando también esta amistad que queremos dejar como un hito en la región, que es la segunda, pasando septiembre, las fiestas patrias, y hacemos a la siguiente semana, que es la celebración que vamos a dejar instaurado a esta fecha, que es la conmemoración, que sea el saludo al compadre y la comadre, que esto pone en valor esta fecha para expresar nuestra amistad, nuestra fraternidad y el encuentro con nuestra identidad, que no, lo que nos convoca, que es nuestra cultura de la región de O'Higgins.
0: Sí, y tiene mucho simbolismo porque viene después de las fiestas patrias, el comienzo de la primavera, el Día Internacional del Turismo y entre medio esta festividad del compadre y la comadre, que hay tantos compadre y comadre en todo Chile y en todo el mundo, así que necesitaban un día especial. Y qué buena idea, Ruth, que la haya motivado y que esté aquí abierto también a que las personas también se hagan partícipe de este día y se instaure como Día Nacional del Compadre y la Comadre. Así que

0: hay que festejar estos días maravillosos. ¿Y cómo va la AG Turismo Cachapoal? ¿Y cómo va el tema del turismo, Ruth, vinculado con ese problema que se ve a nivel nacional de temas de trabajo, de actividad? Este año, ¿cómo se vería? ¿Usted cree cómo va el turismo y el tema empresarial?
1: Mira, Olivia, en esta instancia hay que seguir en estas actividades, porque mostramos nuestros lugares, invitamos abrimos nuestros brazos para que se muestre la comuna, se visibilice no solamente la comuna, la región de O'Higgins. Entonces nosotros, como somos AG Turismo Cachapoal, hemos traspasado también Colchagua, que tenemos socio de Colchagua, y ellos hacen y muestran subiendo a las redes sociales nuestras actividades, y así cada comuna también ha hecho ferias, ha hecho actividades. Entonces eso es la única forma que nosotros nos podemos potenciar, conociendo nuestros espacios y visitándonos. Entonces es la forma que llegamos al público y podemos tener visibilidad y podemos tener venta en esto, mostrándonos y ver los productos que tenemos, mostrar nuestras riquezas de nuestra comuna, nuestras regiones. Entonces ahí nos potenciamos entre nosotros, ahí la unión es muy, muy, pero muy importante en esto.
0: Toda la razón, Ruth. Y ahora usted, no sé si se da cuenta que ahora el turismo ya es tema, antes era como un tema alternativo, lejano, secundario, ahora creo que se está mirando realmente como una salida a mucho tema de no trabajo que se desarrolla a través del turismo, el sí trabajo, es decir, se generan muchas oportunidades de trabajo que antes no existían y que el turismo empieza a demandar, así que creo que está en un gremio que va a dar mucho que hablar positivamente para la región, y usted sobre todo que ha impulsado a mucha emprendedora informal y la ha motivado a ser ahora como una empresaria formal. Yo creo que ese es un mérito destacable de parte de lo que ha hecho la AG Turismo Cachapoal, porque ha generado muchos puestos de trabajo que antes no había.
1: Y este año también cumplimos 10 años de trayectoria caminando junto la Asociación Turismo Cachapoal. Entonces ya hemos crecido, miramos a nuestros inicios y vemos eso, que faltaba también la regularización de formalizar los emprendimientos. Entonces miramos un poco atrás y vemos el crecimiento de cada emprendedor, de lo que se habla del turismo, que el turismo es tan generoso, Lidia, que yo digo así, como que chorrea para todos, porque desde cuando se hace un evento, se hace una actividad, desde la persona que viene, que los traslada, desde la verdura, desde las flores, la actividad que se va a servir, que se va a atender, eso es todo tan colectivo, tan abraza muchos emprendimientos. Entonces eso para mí, y el turismo nos cambió la vida, y a mucha gente, ya las comunas en sí lo están entendiendo y están poniéndole en valor mucho el turismo. Entonces ahí vamos a mencionar de agradecer solamente que vamos muy bien vamos muy bien para que siga mostrándonos y que se vaya fortaleciendo, porque nuestra región tiene mucho, mucho, mucho para mostrar.
0: Exactamente, y aparte que, bueno, hacer las cosas solo es más difícil, pero juntos, así en gremio, en asociatividad, salen proyectos, orientaciones, cursos. Los emprendedores no se sienten solos, que a veces parece que estuvieran en una isla perdidos sin que nadie les ayude, les apoye, compartan los grandes problemas que es emprender y sacar adelante un negocio. Pues ahí en una asociación tienen soporte emocional, guía de cómo salir adelante con fondos, que a veces esa información no llega a todo el mundo. Así que invitamos a la gente a que sea parte también de una asociación, y en este caso AG Turismo Cachapoal está dejando huella, está haciendo camino para muchos emprendedores del turismo. Así que felicitaciones, Ruth, por esa gestión y por el liderazgo, porque eso marca mucho un antes y un después dentro de una asociación, la característica del liderazgo.
1: Por eso mismo ahora, al cumplir estos 10 años, que fue este mes de septiembre, nosotros también, que teníamos la celebración que nos venía del compadre y la comadre, invitamos y hacemos esta alianza con ATUR, porque entrelazar eso, las actividades juntos, conocernos, unir, eso nos trabajar juntos, nos hacemos historia de esto, de celebrar, de tener este amigo que se convierte en familia, porque fortalecer esos lazos nos mantiene viva nuestras raíces, Olivia, y eso nos lleva a querernos y a mostrarnos como tal como somos. Entonces, por eso este viernes estamos, y por supuesto que ustedes están en primera línea siempre acompañándonos aquí en Ruta de los Soles, Comuna de Mayoa, a las 19 horas. Vamos a estar celebrando esa fraternidad, esta unión y todo lo que nos convoca de ese cariño mutuo que tenemos como una gran familia.
0: Ahí haremos un reportaje para dejar registro de este día maravilloso y para que vaya tomando auge a nivel no solo nacional, regional, sino también nacional, y todos nos copien esta maravillosa idea que nace desde Mayoa para la región y para Chile y, ¿por qué no?, el mundo, el Día del Compadre y la Comadre, una buena instancia para juntarse, para abrazarse y para celebrar. Así que muy bonito día y muy creativa la idea, porque estaba ahí en boca de todos, pero nadie la había, digamos, institucionalizado como un día oficial. Así que felicitaciones, Ruth, que siempre nos está dando tan lindas sorpresas y empujando también a todos los emprendedores a que tengamos mejor calidad de vida a través del trabajo del turismo. Así que un abrazo grande, gigante, nos vemos el día viernes y les vamos a comentar a todos nuestros oyentes este día especial del Día del Compadre y la Comadre, para que lo anoten ahí en el calendario.
1: Muchas gracias, Olivia y Enrique. Sí, después lo tienen que instaurar como ese día, que es entregarse cariño, fortalecer los lazos y de amistad. Entonces ese compadre y esa comadre que sea nuestra gran familia, que es lo que siempre queremos, abrazarnos, querernos y respetarnos. Así que ese es el día que vamos a celebrar este viernes 25, aquí uniendo la parte gremial, la asociatividad, con Pichidegua, que es ATUR.
0: Maravilloso, así que un saludo a todos los amigos de Pichidegua y qué bonitas esas unificaciones, porque hace que crezcamos más. Un besito grande, Ruth, nos vemos el día viernes y ya le contaremos a nuestros oyentes cómo se vivió el Día del Compadre y la Comadre, para que después nos copien con estos días tan bonitos. Un abrazo, Ruth, muchas gracias.
1: Gracias a ustedes, que estén bien.
0: Hasta luego, muchas gracias.
1: Adiós.
0: Y bueno, como ven, se están instaurando hasta días que podrían tener una proyección nacional, pues, tranquilamente, pues, si después ya se instaura y la gente puede, digamos, disfrutar de este día.
2: De este día.
0: Todos tenemos un compadre y una comadre, pues, Enrique.
2: Exacto.
0: ¿Quién no tiene?
2: Exacto, todo el mundo. Y también había un dicho acá, muchos decían compadre, comadre, y no estaban unidos por el vínculo del compadrazgo, pero
0: ya, pero mire qué bonito, porque se, como que uno adoptaba o elegía a quien ser tu comadre y compadre, que era como, exacto, tu partner, que se dice ahora, o esa persona que tú eliges de manera afectiva. Así que qué mejor que tenga su día. Así que, exacto, la idea viene desde Mayoa, Ruth Ponce,
2: en su segundo año,
0: de ahí nace la idea, y que se copie esta idea porque me parece maravillosa. Y vamos a seguir con las maravillas del turismo, porque siempre hemos dicho que el cine es una muestra a pantalla gigante de destinos, lugares donde hay que ir a conocer. Y tenemos un estreno en San Vicente de Tahuatahua, donde ahí participa Trinidad Osa Alessandri,
2: exacto.
0: ¿Quién es ella? Coco Taguas, que ha estado muchos días y tiempo aquí participando del programa, y ella vino con ese sueño hace más de un año atrás diciendo voy a hacer una producción. Al final poca gente creía en esa idea y hoy se ha transformado en un corto que es parte de un tráiler que se va a mostrar acá en San Vicente de Tahuatahua. ¿Cuándo? El día 27, domingo 27, en el Teatro Municipal de San Vicente de Tahuatahua. Roberto, tenemos un pedacito del tráiler ahí, que hay temáticas que son como muy centradas, muy de aquí, que son paisajes de aquí, actores de aquí. Imagínense y sueñen, porque esto es realidad. Ya hacemos cine en nuestra región.
3: Al parecer, la deuda que tenemos con servicios e impuestos internos es mayor de la que creemos.
4: Bueno, José, como te decía, vas a tener que tomar una decisión. Si quedarte con la casa o venderla.
5: Hace esto rato que estoy bien aburrido esta cuestión, oiga. Me quiero ir puro a trabajar a Santiago.
6: ¡Ándate, güey! ¡Ándate!
5: ¡Me voy, pues!
7: Véndeme las tierras, José. Piensen, lo que yo les ofrezco es la mejor alternativa que van a tener.
8: Estoy buscando lo que aparezca ahora mismo, yo acabo de llegar.
9: Usted fue la que llamó hace un rato, ¿no?
8: Yo no llamé. Pero me enviaron.
7: ¿Usted tiene experiencia en esto, en atender?
0: Bueno, como ustedes escuchan, este es parte de lo que se verá este domingo en el Teatro de San Vicente de Tahuatahua. Esta celebración del Día Nacional del Turismo, parte de la Cámara de Turismo de San Vicente de Tahuatahua, porque una de las socias, Trinidad Osa Alessandri, que es de Cocotaguas Tour, tiene parte de su tráiler, de su corto, sale en esta muestra, que está muy interesante. Ya vimos el estreno, fuimos privilegiados, Enrique, sí, hace un par de meses atrás.
2: Como alrededor de 2 meses en el Teatro Regional de Rancagua.
0: Exacto, y me preguntaron a mí qué opinaba. La verdad, tengo que ser sincera, no fui con mucha expectativa, pero cuando uno llora y se ríe en un cortometraje o en una película, es que ya no hay nada más que decir. Les digo, les va a emocionar, se van a reír, van a llorar, porque realmente está muy bien hecha. Y aquí hay que destacar, primero son todos escenas grabadas aquí en la región, en Colchagua. ¿Qué lugares se
2: Cachapual.
0: Y Cachapual. ¿Qué lugares se veían, Enrique?
2: Se veían el terminal, se veía acá Zúñiga, se veía Toquihua, se veía la estación de trenes de Rancagua, el terminal de buses de Rengo, y también el centro de eventos entre Álamo y Cachapual de Coltauco. Esas son las entre otras locaciones.
0: Entre otras locaciones. Entonces, verlo en cine emociona mucho. Las historias están muy bien construidas. Es cada una una historia de vida vinculada con nuestra región, nuestra zona. Y hacer cine así, la verdad es que es un sacrificio muy grande, y aparte de eso está muy bien realizado. Así que para los que quieran ir, invitación de la Cámara de Turismo de San Vicente. Esto va a ser el 27 de septiembre a las 18 horas, entrada gratuita, a las 18 horas el 27 de septiembre en
2: el Teatro Municipal de San Vicente, Tahuatahua.
0: Así que invitados todos a disfrutar del cine local y de toda la gran potencia que tenemos a nivel artístico, cultural. Así que muy bien, Cámara de San Vicente de Tahuatahua, la manera de disfrutar el Día del Turismo, así, con cine. Y nos vamos con más temas, porque se nos viene el Día del Turismo justamente el día 27, y se celebra cada año, según la Organización Mundial de Turismo, con una temática específica. Y nos vamos a ir a lo que hoy día, porque yo entré con unos lentes smart. ¿Qué quiere decir? Que esos lentes graban. Ya cuando uno va a buscar un lugar para ir a un sitio, que busca geolocalización, donde hay restaurantes, donde hay un lugar para dormir, usamos TripAdvisor, en fin, la tecnología ya entró de lleno al turismo, y justamente esa va a ser la temática que se va a plantear en este Año Internacional del Turismo, que va a ser en El Salvador, porque El Salvador también se la ha jugado con la tecnología, y obviamente esa va a ser la temática. Hay un pequeño extracto de la presentación, más o menos, de la idea de lo que viene en Turismo 2026.
10: El 27 de septiembre, la industria turística mundial pondrá su mirada en El Salvador, país anfitrión de la celebración anual que este año trae una temática que marca un antes y un después: agenda digital e inteligencia artificial para rediseñar el turismo. Una temática que no es casualidad. La elección de este lema no es arbitraria. La Organización Mundial del Turismo ha decidido poner el foco donde ya está ocurriendo la transformación más profunda del sector. Como señala el organismo, la inteligencia artificial está cambiando cómo los viajeros eligen destinos, cómo opera la industria y cómo se diseñan las experiencias de viaje. Por primera vez en la historia del Día Mundial del Turismo, la tecnología que se debate es la misma que ya está decidiendo, día a día, qué destinos ven los viajeros y cuáles quedan invisibilizados. Los viajeros ya no solo consultan folletos o guías, preguntan a la inteligencia artificial.
0: Tal cual, los viajeros preguntamos, nos unimos a la inteligencia artificial, buscamos destinos, datos, los influencers que van a los restaurantes y muestran qué comida hay. En fin, tenemos ahora un montón de herramientas para guiarnos e ir a un destino. ¿Cuántas veces se mostró, por ejemplo, un rincón escondido que ha pasado aquí como fenómeno? Por ejemplo, lugares que el Salto de las Brujas, creo que hay uno que se llama aquí.
2: La Posada.
0: ¿La Posada?
2: La Posada de la Bruja.
0: Bueno, ese lugar no iba a nadie. Hasta que un influencer lo mostró, se llenó. Ahora, lo en contra es que a veces la gente no cuida. Exacto. Y explosiona lugares que están escondiditos, que están bonitos ahí, calladitos. Y a veces hay que es necesario tener responsabilidad en el turismo. Pero es uno de los fenómenos que hoy se va a tocar, que va a ser eso, la tecnología que está en todo. Ahora uno puede entrar a un hotel con cámaras 3D, ver cómo es por interior, puede viajar a través de drones buscando destino. En fin, la tecnología ya entró en todo. Y por lo mismo, ya que estamos hablando de turismo, nos vamos a ir a otra noticia interesante, donde lo más probable es que San Vicente de Tahuatahua sea el protagonista este 23 de octubre del 2026 en la Escuela de Hotelería y Turismo con conjunto de Mujeres en Turismo Chile en la UDLA. Vámonos con la presentación de Mujeres en Turismo Chile.

0: Bueno, hay una invitación súper interesante para San Vicente de Tahuatahua de Mujeres en Turismo Chile y la Universidad de las Américas en Santiago. Va a haber un gran evento que se llama la Cuarta Premiación de Mujeres en Turismo que Cambia en el Mundo. Es muy interesante porque va a reunir a todas las pioneras, empresarias y todo lo que tiene que ver con el mundo del turismo. Se van a visualizar mujeres que están cambiando el mundo a través del turismo. Y ojalá que pueda participar la Municipalidad de San Vicente de Tahuatahua, porque ahí estaríamos llena de tour operadoras, medios de comunicación, y San Vicente tiene mucho que decir. Solamente entrarían las municipalidades que han ganado algún premio con Cernatur.
1: Las municipalidades que tienen sello de distinción turístico de Cernatur.
0: Exactamente.
1: Y San Vicente lo tuvo el año pasado, si no me equivoco.
0: Exactamente. Sí. Así que hay sorpresas que no puedo decir todavía, porque sorpresa. Eso es sorpresa. Pero sería como noticia, porque así también se expone todas las maravillas que tenemos como tierra milenaria, que es como el eslogan que mueve turísticamente a San Vicente de Tahuatahua, y mostrarse también a nivel nacional. Así que una buena noticia que estamos ahí trabajando con Mujeres en Turismo Chile, y van a haber conversatorios, va a estar también posiblemente la secretaria de turismo.
1: Su secretaria de turismo, María Paz Lagos.
0: Entre otros interesantes invitados. Que van a dar el vamos a este importante evento que va a ser en la Universidad de las Américas y la cuarta premiación a Mujeres en Turismo que Cambia en el Mundo. Por ahí me han dicho que hay dos nominadas de aquí de San Vicente y otra de otra comuna del Valle de Cachapoal. Pero de San Vicente hay una. Sorpresa. Ya estaremos viendo, porque serán nominaciones a nivel nacional y eso también nos deja ahí visualizados. Oye, qué bonito es la primavera, Enrique.
1: Sí, bonito.
0: Y hay
1: personas que sufren mucho también en la primavera por la alergia.
0: Ya, pero no vamos a hablar de los que sufren, vamos a hablar de los fenómenos que pasan en la primavera. ¿Qué pasa en la primavera? ¿Qué se ve primero?
1: Florecen todos los árboles.
0: Las flores. Uno se pone más romántico. Y hay un lugar maravilloso. Maravilloso, aquí cerquita, en Pencahue, que se llama Huerto Agroflorido, que lo lleva Macarena González, y la verdad es que yo las invito a ir porque es mágico, o sea, es maravilloso. Y bueno, vamos a empezar con música que ad hoc, ¿no? Un poco para que hablemos de ese huerto, para invitarlos a ir. Así, imagínense ese paisaje.

0: Bueno, ya con los pajaritos, esa música, así que nos relajamos. Tenemos aquí a Macarena González, que ella es la dueña de Huerto Agro Florido y que nos está invitando también desde el otro programa que visitemos esta maravilla. ¿Cómo estás, Macarena?
1: Hola, Olivia, muy bien, gracias. ¿Ustedes cómo están, Enrique?
2: Hola, Macarena, aquí estamos, bien, gracias a Dios.
0: Imaginándonos las flores maravillosas que debes tener aquí cerca en Pencahue, para que después les demos los datos, Huerto Agroflorido, para que vayan viendo ya en Instagram. Está maravilloso por la foto, tenemos que ir a ver esas flores primaverales y queremos ir conociendo más cosas, Macarena, para invitar a la gente a que visite Huerto Agroflorido.
1: Sí, mire, están todos bienvenidos. Estamos abriendo por el momento los días viernes, sábados y domingo desde las 16 horas. Funcionamos con reservas por Instagram, o mi número de teléfono también está en Instagram. Y tenemos unas flores maravillosas de bulbos en este minuto, florecidas, pero en su esplendor, muy lindas.
0: Macarena, y cuando tú dices flores de bulbos, ¿cuáles son?
1: Las que comúnmente se llamaban flores de papa, ya que no son de semilla directa, son las primeras que florecen en la temporada, ya cuando empezamos la primavera, es la primer tipo de flor que florece, tulipanes, anémonas, ranúnculos, fresias, entre otras variedades.
0: ¡Oh, qué lindo ramo!
1: Son flores maravillosas que duran bastante. Puedes venir tú, vivir la experiencia de caminar, observarlas. Esto es un lugar sin vecinos, sin nada, estoy en medio del campo. Y luego de eso puedes cosechar tus propias flores, yo te enseño, y te llevas un ramito de flores. O sea, es una experiencia para venir a conectar, no solo a mirar.
0: Ay, también, ¿ya? Das datos como para poder cosechar uno sus propias flores y todo eso.
1: Por supuesto, yo les enseño a cosechar tu flor de la mejor forma, con el largo indicado, con la forma del corte que se le hace para que absorba más agua. Yo les enseño todo ese proceso. Esa es la experiencia que vienen a hacer acá. Y obviamente a conectarse con la naturaleza. Acá es un lugar en medio del campo, en medio de una plantación de ciruelos que están recién creciendo. Es muy tranquilo el lugar. Estoy a 10 minutos de San Vicente. Es un lugar lindo. La gente que viene para acá se va feliz.
0: Sí, así se ven las fotos. Así que entren Huerto Agro Florido en Instagram. Y lo que estamos diciendo está en fotografía, está registrado. Así que es maravilloso. Enrique tenía preguntas, Macarena.
2: Sí, Macarena, sí, quiero, cuéntame, que nos cuentes cómo nace esta idea de Huerto Agro Florido y en qué momento se cruza en tu vida el cultivo de las flores con la gastronomía campestre.
1: Mira, Enrique, la verdad que esto es un sueño que yo he tenido de toda la vida. Yo estudié producción agrícola en la Universidad Católica y cuando salí de la universidad siempre pensé dedicarme a los frutales, era mi pasión. Pero por cosas de la vida eso no se dio, se dio que yo me dedicara a otro rubro agrícola, a producir tomate, por varios años. Y entre medio, bueno, y antes de la producción de los tomates, cuando yo salí de la universidad, no encontraba trabajo. Y mi papá, con mi mamá, no encontraron mejor cosa que iniciarme en el mundo de las flores. Y ellos me instalaron un vivero. Y tuve que empezar así, sin tener mucha información, porque en la universidad no me habían pasado de flores. Sí de frutales, de cultivos, pero nada de flores. Y empecé con un vivero, el que terminé por otras cosas personales, y después me dediqué a trabajar en tomates, pero la vida siempre a uno la lleva a seguir el camino de lo que manda el corazón al final. Y yo retomé con las flores, que era mi sueño, y con los frutales. Huerto Agroflorido es un huerto de ciruelos recién plantados, y en medio de los ciruelos tengo el sector del secreto de las flores, que está dedicado a las flores, valga la redundancia. Son más de 3.300 metros lo que voy a cultivar esta temporada. Es muchísimo más grande que lo que tuve la temporada pasada. Por lo tanto, voy a tener muchísimas más variedades. Y bueno, y ahí me metí en el mundo de las flores. Mi papá y mi mamá son los responsables. de esto y bueno, y después de eso ya con uno va madurando las ideas. Era un sueño tener un lugar. A mí me encantan las flores, a mi familia en general también, a mi mamá que todavía está viva, siempre le gustaron mucho las flores, mi papá la apañaba mucho con eso, tenía un jardín, todavía lo tiene, con mucha variedad de flores. Entonces yo quise replicar esto en un lugar para mostrárselo a todo el mundo, porque no todos tienen la posibilidad de tener flores en su casa, porque a veces los espacios son reducidos, porque tienen más cemento que tierra, o simplemente porque a veces no tienen el tiempo ni la paciencia para cultivarlas, pero sí les gusta. Entonces yo creé este proyecto con la idea de mostrar a la gente amante de las flores un lugar lindo, agradable, tranquilo. ¿Y qué pasó? Tú me preguntas por la gastronomía, que la gente cuando empezó a venir me preguntaban, ¿y aquí no se sirve algo? Cuando me preguntaban para venir, ¿y tienen cafetería y tienen algo para comer? Entonces yo dije, bueno, lo que puedo ofrecerle es una pequeña once campestre, que por lo demás no ha sido nada de pequeña, porque todos me dicen que es mucha comida.
0: A lo campestre, así generoso.
1: A lo campestre, digo yo, pues a mí me dicen que en el campo uno come harto. Así es que por eso se mezcló la parte de dar onces campestres la temporada pasada, y ahora estuve acomodando un poco el secreto y ya estoy armando la parte de la cafetería en sí, acá mismo. Y lo importante de esto, yo no soy buena para la cocina, pero sí soy súper buena para comer. Lo mío son las flores. Entonces yo trabajo con proveedores locales. ¿Ya? Aquí las once son con pancito amasado, en el tiempo más fresco con sopa y pillas, con calzones rotos, con mermeladas caseras, los insumos que se usan, los huevitos de campo, son de campo, no sé, pues las mermeladas son hechas acá en la familia, con frutos que son agroecológicos, porque yo funciono de forma agroecológica con mi huerto. Entonces es venir a probar algo rico, una vez que tú te relajas mirando las flores, tomarte una oncecita rica, con cosas sencillas pero bien preparadas. El pan amasado me lo hace una emprendedora de acá, de toda mi confianza, es un pan rico que me lo hace unas horas antes de que yo ofrezca la once. Entonces, este lugar es un espacio que está pensado para que tú vengas a disfrutar, en todo sentido. El paladar es uno de esos, la vista, el olfato, que sea un lugar lindo y agradable. Así que por eso nace esto, era un sueño que yo tenía y que a esta edad ya lo vengo a plasmar, porque a veces uno demora mucho en eso.
0: Pero qué bonito, porque estás hablando de un sueño que se puede cumplir. Entonces mucha gente que ahora tiene un sueño de repente dice, ¿por qué yo no cumplo el mío también? Un buen ejemplo para que los sueños sí, con constancia, se pueden cumplir. Y nosotros que hemos estado allí, Macarena, pero era la época ya de verano, maravilloso, o sea, por eso voy a hacerme el tiempo, porque quiero ir a ver esa floración de bulbos, grabar también para que la gente lo pueda ver. Y mostrar lo maravilloso que es. Para los que han quedado con ganas de la once, de las flores, Huerto Agroflorido en Instagram. Huerto Agroflorido. Fácil de encontrar porque lo ponen, ¡pum! Sale inmediatamente y ahí van a ver las fotos y ese mundo maravilloso que nos ofrece Macarena González a 10 minutos de San Vicente. Así que ya pueden ir con amigos, pareja, esos amigos de Santiago que llevan a algún lado bonito y especial. Aquí lo tenemos, a 10 minutos, Huerto Agroflorido. Macarena, nos dejas con todas las ganas de ir ya prontito. Bueno, nos vamos a ver prontito. Así que yo te envío un beso.
1: Por supuesto, porque eso te quería contar, Oli, disculpa que te interrumpa. Los bulbos duran, yo creo que ya 2 semanas más.
0: Ah, ya. Entonces, antes de 2 semanas estamos ahí.
1: Es temporada corta, exactamente. Así que las personas que quieran ver tulipanes, anémonas, ranúnculos florecidos en su esplendor, esta semana y la otra están en su pic. Ya después empiezan ya a decaer de a poco y ya va terminando su temporada. Y de ahí ya vamos a seguir con la plantación de afuera, que ya viene creciendo ya, y para que nos vengan a visitar. El verano vamos a estar full con flores.
0: ¡Qué maravilla! Qué lindo espacio que tenemos aquí a 10 minutos de San Vicente, Huerto Agro Florido en Instagram, para que reserven y puedan ir y disfrutar de un momento maravilloso. Macarena, muchísimas gracias, nos dejas con las ganas de ir, para allá iremos antes de 2 semanas, para que alcancemos a ver los tulipanes y ese jardín mágico que tienes allí. Besitos, Macarena, muchísimas gracias.
1: Gracias a ustedes, acá los espero.
0: Sí, para allá gracias. Vamos a ir.
2: Vamos a ir.
0: No lo dudes. Besitos, besitos. Chao, chao.
1: Muchas gracias, que estén bien. Gracias.
0: Gracias, gracias. Oye, dime si no tenemos lugares maravillosos.
2: Maravilloso, así y que... cerca, a menos de 10 minutos acá en San Vicente. Una bonita experiencia, que apta para todo tipo de edad. Las personas pueden ir, pero sí, previa reserva en la página de Huerto Agro Florido.
0: Exactamente.
2: Es con previa reserva.
0: Exactamente. Eso,
2: ¿no? Para que les quede claro.
0: Exactamente. Entonces, nos vamos también. Ahora vamos a viajar en el tiempo, porque hay historias que se tienen que recordar. Y si no se cuentan, se olvidan.
2: Se olvida.
0: Así que nos vamos con la sección de relatos
2: que hacen historia.
0: Exactamente.
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0: Bueno, con esos temas que estamos vinculándonos entre los años 20 y 30, habíamos dejado unas historias por contar y acá tenemos a don José Cabezas Dávalos, Clodomiro José Cabezas Dávalos, que vamos a retomar la historia que dejamos pendiente la semana pasada. ¿Cómo está? ¿Cómo amaneció? ¿Cómo está Tunca? ¿Amaneció bonito o nublado como San Vicente?
1: Poquito día invernal, pero todo bien, todo sin novedad.
0: Eso es lo bonito.
1: ¿Y que ustedes cómo están?
0: Bien, con un pelín bien de frío, sí. Y pero con ganas de que haya primavera. Pero la primavera de a poquito, ¿no? De a poquito.
1: Sí.
0: Retomemos la historia, porque Enrique tiene muy buena memoria. ¿En qué habíamos quedado la semana pasada?
2: Si la memoria no me falla, don José, estábamos como en el año 20, en el año 1927, con el presidente Carlos Ibáñez del Campo y la creación del registro civil. Si la memoria no me traiciona, ¿me parece o no?
1: Perfectamente, está muy bien. Perfectamente. Entonces, no sé si continuar yo con parte de esa historia.
0: Sí, sí, correcto, sí.
2: Sí, porque hasta ahí llegamos.
1: Claro, durante más o menos esa fecha, un año muy especial para la policía chilena, para la identificación chilena, mi padre, como jefe del servicio en esa oportunidad, en ese tiempo, digamos, justamente le pide al presidente Carlos Ibáñez del Campo que poder construir un nuevo edificio para el servicio de identificación. Hay una foto histórica realmente, donde un día de ese año, no podría determinar la fecha exacta, pero don Carlos Ibáñez, como presidente ya de la República de Chile, le va a visitar a mi padre al edificio antiguo que funcionaba ahí en General Mackenna, que se era de construcción que se le pasa parafina para poder limpiar, realmente insalubre y no en condiciones de albergar archivo de la importancia que es realmente que huella en ese tiempo de dactilares, todo era papel en cartón, en ese tipo de material. Entonces se acuerda perfectamente que un día lunes a las 8 de la mañana él estaba en la oficina y entra el entonces presidente don Carlos Ibáñez del Campo y le dice: Cabezas, vengo a verle su servicio. Entonces mi padre dice: pasea por 12 estaciones, digamos, de ese edificio, y terminado ese paseo el presidente le dice: no está en condiciones de ser sede de este importante servicio de la República, y para el próximo lunes, según mi padre, palabras textuales del entonces presidente, le dijo: Cabeza, el próximo lunes yo pongo aquí 500 ñatos a trabajar en un edificio moderno. Bueno, que
0: parece que se desconectó. Sí. Se desconectó, la señal a lo mejor anda un poco mal. Bueno, estamos hablando de parte de la historia, recapitulemos, Enrique, de lo que se ha conversado.
2: De lo que está la creación del, ya se estaba la creación del registro civil, está el tema de la huella dactilar, que don Clodomiro Cabezas fue uno de los precursores de la huella dactilar que se mantiene hasta hoy día, y todos sabemos que cada persona tiene una huella única, o sea, en caso de algún accidente, una necesidad de identificar por X motivo, sabemos que la huella es única, o sea, es algo irrepetible, y en caso de cualquier cosa ya sabemos que la huella es única, por eso es la importancia de la dactiloscopía y de la identificación de la persona, que ahora muchas personas ya como que se ha ido perdiendo la huella, cuesta de repente en estas maquinitas nuevas que para tomar la huella, ¿no se te ha pasado, Lidia?
0: Sí, sí.
2: Y de repente cuesta por el tema de, no sé, de la pandemia, yo creo, por el tema del alcohol gel o los productos que se han ido borrando las huellas, pero a pesar de todo eso, la huella de cada persona es única. Cada ser humano tiene una característica propia en sus huellas dactilares.
0: Sí, aquí el suceso histórico es que se creó el primer servicio de identificación bajo, digamos, el alero y la dirección de una persona nacida en Tunca.
2: O sea, en La Estrella.
0: En La Estrella, sí. ¿Retomamos entonces parte de la historia?
1: ¿Aló?
0: Sí, ¿ahora escuchamos?
1: Sí, algo pasó, como una interferencia hubo.
0: Se cayó la llamada.
2: Se cayó.
0: Es que estamos en plena época tecnológica, pero igual las llamadas se siguen cayendo. Así que no importa, estamos todavía en los años 20 y tanto, donde quedamos en que el presidente traía un montón de gente para
2: construir un nuevo edificio.
0: Construir un nuevo edificio para lo que iba a ser el registro de identificación de Chile.
1: Exactamente, que está justamente ubicado todavía ese edificio ahí en General Mackenna, en Santiago. Y ahí hay una foto histórica que salió en algunas revistas anteriormente, y yo la tengo también de recuerdo en el diario El Rancagüino, también está de tiempo atrás, una foto histórica donde, digamos, se realza la visita de ese presidente, don Carlos Ibáñez del Campo, en una foto donde aparecen seis personas. Abajo está el presidente Carlos Ibáñez del Campo, a su derecha está el intendente de Santiago de esa época, un señor de apellido Salas, a su izquierda está el segundo director de general de Carabineros, don Oscar Rips Leiva, y arriba del presidente está mi padre, Clodomiro Cabezas, flanqueado por dos funcionarios de identificación. Esa es una foto histórica del momento en que el presidente decide construir un nuevo edificio para el servicio de identificación. Después, digamos, de que mi padre se retira del servicio de identificación, porque era hombre de confianza el presidente, entonces el año 1932... deja el cargo don Carlos Ibáñez del Campo y tiene que retirarse también mi padre, y se retira a vivir en el sector acá de Tunca, el molino que hemos mencionado anteriormente, donde se había construido una casa antigua, tipo colonial, de dos pisos en una parte, donde mi padre dejó el segundo piso para seguir con sus estudios, que toda su vida él era aficionado, como he dicho anteriormente, a leer, a estudiar, a investigar. El año 1935, digamos 3 años después de haberse retirado del servicio acá en Chile de identificación, el gobierno del Ecuador, en ese tiempo, sería su presidente don José María Velasco Ibarra, que fue 5 veces presidente del Ecuador. En ese su primer periodo, él pidió a Chile poder servirse, digamos, de expertos o técnicos, especialmente en policía. Policía civil y policía uniformada, y también del servicio de identificación. Por diferentes situaciones, mi padre fue contactado, digamos, estando ya retirado, para que él pudiera integrar esa delegación de expertos chilenos. Y eso se concretó, y iniciaron viaje al Ecuador 3 expertos, digamos, en policía y identificación. Eran los señores
3: bueno, Clodomiro Cabezas Cabezas, Osvaldo Miranda Pinto y otro señor que en este momento se me escapa un poco el nombre. Esa delegación chilena tomó un barco naturalmente para dirigirse a nuestro país amigo Ecuador. Desembarcaron en Guayaquil y fueron recibidos por el intendente de la policía, se llamaba también en ese tiempo, la persona que dirigía prácticamente la policía civil y la identificación en el Ecuador, tenía sede en Guayaquil en ese tiempo, y recibió a estas personas chilenas, que refleja también en esa situación una foto también histórica que tengo acá yo de recuerdo, donde está la delegación chilena, el intendente que se llamaba de la policía en el Ecuador y otros funcionarios más del vecino país. Allí se comenzó a trabajar, le dieron todas las facilidades al grupo de chilenos para que formen y eduquen, se podría decir, a los futuros funcionarios, tanto de la policía civil, de la policía uniformada, que se llama y se llamó desde ese tiempo Carabineros del Ecuador, y para crear las primeras oficinas de identificación de este vecino país. Mi padre fue trasladado a Quito, a la capital. Sus compañeros quedaron tanto en Guayaquil, tengo entendido que otro en Cuenca. Y comenzó mi padre a construir, se podría decir, los cimientos del registro civil e identificación en el Ecuador. Por ese entonces habían viajado estas personas con sus respectivas esposas y alguno con algunos hijos. Mi padre en ese tiempo todavía era soltero, tenía 41 años y quiso que lo acompañaran dos hermanas menores solteras, la señorita en ese tiempo Bernarda Cabezas y Florisa Cabezas, veinteañeras, decía él en aquella oportunidad. Y lo que quisiera comentar ya, aparte, digamos, de la historia misma de su acción como funcionario chileno trabajando para el gobierno del Ecuador, diría yo que vendría un aspecto algo sentimental en este punto que quisiera hacer realce. Las señoritas chilenas se aburrían en esos días que transcurrían lánguidamente en esa capital del Ecuador, que siempre se ha distinguido por su tranquilidad, por su forma colonial de vida, y quisieron aprender piano. Entonces mi padre, que estaba a cargo de ellas, les dijo que ningún problema, pero que tendría que ser un profesor varón. O sea, perdón, totalmente me equivoqué. Tendría que ser una profesora, no un profesor varón. Entonces, por intermedio de sacerdotes, que mis tías eran muy pechoñas en ese tiempo, muy, digamos, frecuentadora de iglesias, de católicas, de misas que no faltaban. Entonces se les comunicó que habría una señorita de 20 años en Quito, recién egresada del Conservatorio de Música, ya siendo en ese momento concertista en piano y violín, y esperando ella viajar a Estados Unidos, donde se había ganado una beca para estudiar o perfeccionar sus estudios de música en la Universidad de Michigan en Estados Unidos. Fue así como conoció mi padre a lo que sería su esposa. Eso quisiera yo hacer como un pequeño realce en esta historia, porque naturalmente después de ese matrimonio, 8 años después, nací yo, el único hijo de ese matrimonio.
0: Pregunta, ¿el matrimonio se hizo en Quito?
3: Se hizo, sí. Tengo entendido que el 12 de febrero de 1936, en la capilla El Guápulo, que se acordaba de mamá, que estaba a las afueras de Quito.
0: Qué bonito, qué romántico y qué fina las relaciones antes, llenas de delicadeza, de detalle. Por ahí también contaban de que el enamoramiento o la forma de conquistar será a través de un espejo. ¿Es cierto eso, no?
3: Es cierto, porque donde mi madre realizaba las clases de piano a las hermanas de mi padre, ella me contaba, cuando yo era niño de 5, 6 o 7 años, me contaba que ella llegaba a hacer esas clases en una casa de 2 pisos que estaría en el centro de Quito, que el gobierno ecuatoriano le daba a la delegación chilena, y allí una sala enorme con muchos espejos, y ella le impartía las clases a estas niñas chilenas, y de repente observaba que un caballero muy muy serio miraba tranquilamente y no se movía, digamos, de su lugar ahí hasta que ella terminaba las clases, y ahí él desaparecía.
0: Qué romántico, qué bonito, qué historia más bonita y romántica, y debe estar llena de matices, que algo quedará en el recuerdo, y eso hay que rescatarlo, porque realmente hay historia, hay romance y hay mucho más por contar. Y como el tiempo ahora es limitado en radio, vamos a tener que dejar la segunda parte, ya vamos para la cuarta parte de esta historia, que todavía sigue y que tiene que vincula a San Vicente de Tahuatahua, a Chile, a Ecuador, y un efecto a nivel, yo diría, internacional. Para los que quieran saber más de la parte técnica de la vida de Clodomiro Cabezas Cabezas, lo pueden buscar en Google, y hay profundos estudios de la universidad, ¿verdad? Para dejar el dato.
3: Sí, claro que sí. Claro que sí.
0: ¿Por qué universidades?
3: Especialmente por la Universidad Alberto Hurtado, que fue un historiador, como lo dije anteriormente, don Cristian Palacios Laval, que realizó una tesis de grado para doctorarse en historia, y él con sus compañeros quisieron, digamos, que el tema fuera policías identificativas de Latinoamérica, y de ahí viene el caso de que se contactó en algún momento determinado conmigo esta persona para que yo le diera mayores informaciones sobre la trayectoria de mi padre, sus libros, su trayectoria epistolar que tuvo en ese tiempo por cartas, tanto con la Universidad de La Plata en Argentina y con el único museo que existe en el mundo de dactiloscopia, que está ubicado en la Ciudad de México.
0: Ah, qué interesante. Qué interesante. Y para los que quieran saber más, ya saben, busquen Clodomiro Cabezas Cabezas, y hay estudios profundos sobre lo que estamos hablando, de la parte como más técnica, más profesional, pero que también nosotros estamos contando esas otras partes más sensibles, románticas y humanas de las personas que marcan y que están marcando la historia de nuestro país. Muchísimas gracias. Seguimos la próxima semana, porque quedan muchos temas pendientes con historias que nos unen y nos unen a todos los sanvicentanos también. Así que nos escuchamos la próxima semana.
3: Encantado, pues, cómo no.
0: Y con usted nos despedimos con Clodomiro Cabezas Dávalos, finalizamos esta sección y este programa hoy día y seguimos la próxima semana, por supuesto, en Turismo en Radio, viajando también en las historias que dejan huella. Muchas gracias a todos, besitos, muchas gracias, nos vemos, chao, chao, hasta el próximo miércoles.
3: Gracias, chao, chao.
0: Adiós.
3: Chao, chao.

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1: Exactamente las 3 de la tarde.
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1: Son las 3 de la tarde, 31 minutos.
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1: Son las 3 de la tarde, 45 minutos.
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2: Son exactamente las 4 de la tarde.
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0: Son las 4 de la tarde. 2 minutos.
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3: 4 de la tarde con 3 minutos. ¿Cómo están, señoras y señores? Gusto saludarles. Gusto encontrarnos una tarde más. Robert por aquí, comienza el ya dale a través de la Ritmo 98.7, la de siempre. Mitad de semana, miércoles 23 de septiembre de 2026. Jornada anuladita. E igual se siente ya el calor primaveral. Algunos complicados entre sacarse la chaqueta, ponerse la chaqueta. Bueno, cosas propias ya de la primavera. Porque sí, ya es primavera, señoras y señores. El WhatsApp para ti, para que escribas, me mandes tu nota de audio. Más 569-7486-9148. Más 569-7486-9148. ¿Rarezas varias? Sí. Una que otra cosa que a lo mejor te hará reír también. Por supuesto, amenizado con qué, con la buena música al estilo Yadale en Ritmo FM 98.7, la de siempre.

0: Martin White. Vamos tú y sube.
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2: Cuatro con 10 minutos de vuelta en el Ya Dale por la Ritmo 98.7 LAE, siempre en este 23 de septiembre. Carlitos, que ya nos saluda. Hola, hola, Robert. Muy buenas tardes. Saludos, saludos, Carlitos Morales, que está en la sintonía. Está conectado con nosotros completamente en vivo y en directo por la 98.7 hasta las 6. Este es el Ya Dale. Recuerda el WhatsApp para que nos escriba. Ah, me está pidiendo frívola de Gloop. Ya vamos a ir con la frívola de Gloop. Tal vez, no sé si dedicar canciones precisamente como frívola de Gloop o alguna otra. A lo mejor sí te puede servir en estos días como estrategia de conquista. Porque resulta que ha surgido por ahí otra estrategia de conquista. Tal vez algo cuestionable. Porque muchos dirán, ¿cómo es que hemos llegado hasta este extremo?

La insólita estrategia para seducir, para conquistar hoy por hoy. ¡No ducharse! Sí, señoras y señores, cuando creíamos haberlo visto todo, por ahí algunos han postulado la teoría del no ducharse para conquistar, para seducir. A ver, vamos a ver con esto. Una nueva tendencia viral en TikTok está llevando las técnicas para conquistar a un terreno bastante particular. Dejar de ducharse. El llamado feromón maxim, algo así como feromonas máximas o algo así, propone reducir las duchas, abandonar el desodorante y evitar perfumes para potenciar el supuesto efecto de las feromonas y hacer que el olor corporal ayude a atraer potenciales parejas. El problema es que la ciencia no respalda precisamente esta estrategia. No existe evidencia sólida de que los humanos tengan una feromona sexual capaz de provocar atracción, mientras que el olor corporal aparece principalmente por la interacción del sudor y las secreciones de la piel con las bacterias. En otras palabras, menos jabón no significa necesariamente más seducción. Podría significar simplemente olor a rodilla. Señoras y señores, ¿conoce usted que a lo mejor sin saberlo haya aplicado esta técnica para seducir el no bañarse? ¿Encontraría a alguien desasiado, alguien que no haya pasado por la ducha como alguien seductor? ¿De pronto el olor corporal, alguna cosa por el estilo, que la traiga, que le seduzca, que le erotice? Cuénteme a WhatsApp, más 569-7486-9148.

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1: 4:25, esta hora Radio Ritmo te presenta el Ya Dale con el Robert, o sea, yo hasta poquito antes de las 6. El WhatsApp a su disposición, más 569-7486-9148, más 569-7486-9148. Porque hay muchas formas de llegar a ti. 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Por ejemplo, sin ir más lejos, porque no está, mira, estamos lejos, pero a la vez no tanto. ¿De dónde? De la capital, de Santiago de Chile. Obviamente, como es la capital, suceden algunas cosas que a lo mejor aquí todavía no hemos visto. Siempre las ideas parten desde ahí, queramos o no. Bueno, en diversos espacios y programas de acá de la Ritmo, en distintos tonos, claro, llegamos a este tema del centralismo, de que todo parte desde ahí. Las locuras también ocurren ahí a veces, o la mayor parte del tiempo. Como por ejemplo, el logo de una cafetería en Santiago que desató polémica. Acá les voy a contar por qué desató polémica. Una cafetería de Santiago se convirtió en tema de conversación en redes sociales, pero no precisamente por su café. Se trata de Desayunería Santiago, ubicada en, aquí sale la dirección, la doy, ¿no? Ya, la voy a ver igual. Mosqueto 418, anda a saber en qué parte de Santiago es eso. Tal vez alguno de nuestros auditores anduvo por ahí, en la calle Mosqueto o Avenida Mosqueto. Ya, ¿cuál es el tema? Cuyo particular logo llamó la atención de usuarios que aseguran que su diseño tiene un sospechoso parecido con qué será, con una flor, con la flor amarilla del otro día. Sí, señores. A ver, ¿cómo lo decimos? Con un aparato reproductor masculino, ¿eh? Con un falo. Unos penes. La imagen comenzó a generar bromas y comentarios entre internautas, mientras otros intentaron encontrarle una explicación más inocente al diseño. De hecho, en una plataforma especial, Reddit, algunos usuarios apuntaron a que podría representar una cafetera V60 o una vela, aunque el debate ya estaba servido. El que en pan piensa, hambre tiene. ¿Qué pasó? Sí, me di cuenta. Calmación, sí, me datearon. Me están hablando de la cafetería. Que hay gente que parece que conoce esa cafetería. Mira, está en Santiago y hay gente de acá que conoce esa cafetería, loco. Así que por ahí el logotipo de Desayunería Santiago causó suspicacias porque tiene forma de A. Ustedes ya saben qué. De pene. Pero muchos lo ven como una cosa inocente, como que justo en la cafetería logotipo y parece. Como visto desde abajo, weón. ¿A quién invitaría usted a esa cafetería en Santiago? A tomarse un cafecito, obviamente. A escuchar buena música. Cuénteme al WhatsApp. Más 569-7486-9148. Más 569-7486-9148.
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0: 21 minutos para las 5, señoras y señores. 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

0: 4:46 minutos, variedad musical del estilo y a darle en Ritmo FM 98.7, la de siempre.
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1: 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Ahora, nuestra consejera regional, Rosa Saconi Quirós, informa.
3: 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Porque la verdad es que fuimos descubriendo que no solamente el edificio de la Teletón es necesario, sino también cautivar a cada uno de quienes trabajan y aportan para avanzar en el tema de la discapacidad. 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
2: 5 y 13 minutos de vuelta en el Ya Dale por la Ritmo 98.7 la de siempre. Saludos a quienes se incorporan en este segundo bloque, en esta segunda patita, hasta poquito antes de las 6. En vivo y en directo les acompañamos en el Ya Dale. El WhatsApp a tu entera disposición. Escríbenos o nos mandas un audio, nos mandas un saludo. De pronto estás conquistando a alguien, le quieres saludar por la radio. Sí, eso todavía se hace, señoras y señores. Más 569-7486-9148. Más 569-7486-9148. La aplicación Radio Ritmo 98.7 nos escucha en cualquier parte de Chile y del mundo. Por ejemplo, si te vas a Singapur. Pero ojo en Singapur. De pronto, después de contarles esto, algunos van a querer que esto ocurra acá en Chile también. Singapur multará. ¿Por qué va a multar Singapur? Por comer y escuchar música fuerte en la micro. Desde este 23 de septiembre, o sea, desde hoy día, Singapur comenzó a aplicar nuevas regulaciones para controlar el comportamiento de los pasajeros en los buses públicos. Comer o beber, poner música a alto volumen, apoyar los pies sobre los asientos o ensuciar el transporte puede significar multas de hasta $500 singapurenses, unos 373 mil pesos chilenos. Eso podrían aplicarlos para otras fuentes de ruido, llámese vecinos que ponen música hasta alta hora de la noche. Y ni siquiera un fin de semana, un martes por la noche, un miércoles por la noche, a la hora de almuerzo. Saludos a mis vecinos, ¿ah? Las sanciones pueden ser todavía mayores para conductas consideradas más graves, como provocar peligro o obstrucciones, o ensuciar un bus, terminal o intercambiador, con multas de hasta $5,000 singapurenses, cerca de 3.700.000 pesos chilenos. La medida busca fomentar un comportamiento más respetuoso entre los pasajeros. En Singapur, aparentemente hasta comerse el pancito en la micro va a requerir permiso. Señoras y señores, ¿aplicaría usted la misma regla en las micros, en los buses de acá? Donde claro, aquí nunca se ven cosas como gente que escucha el TikTok a todo volumen. Gente que habla por videollamado, por llamada en alta voz y a todo volumen y te terminas enterando de la vida del resto. El que tienes al lado, al frente. Y te miran mal si uno los mira así con cara de... Habla más bajo. Escucha la música para ti. O se echan el asiento muy para atrás y tú les pides amablemente que no reclinen el asiento porque te molestan las piernas. Y te pegan la mirada como yo pongo el asiento como quiero. ¿Te gustaría que se multara ese tipo de personas? Cuéntame al WhatsApp. Más 569-7486-9148. ¿Estáis listo, Robertito?
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No, si no me fui, aquí estoy. Aquí estoy. A ver, es que me pidieron una acá. Acabo de ver. Yo la verdad pensaba cerrar aquí la sesión de reggaetón en school, pero ya que la gente se entusiasmó, habrá que seguir, po. Me están pidiendo, para no decir que fue Carlitos Morales. Espéreme, déjeme encontrarla, Carlitos, en todo eso. De Rakim y Ken White Down me están pidiendo por acá. Déjeme encontrarla de Tim Marie de Doping Way. Usted sabe, aquí se fue, aquí está. Aquí parece que sí está. Ah, se me borró el tema. Puede pedir usted también sus canciones al +569 7486 9148. +569 7486 9148. 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Estamos ya en época primaveral. No se acerca aquí, no, ya llegó ya. 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Con nosotros en el Yadale por la Ritmo 98.7, la de siempre, señoras y señores. 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Nos acompaña, por supuesto, hasta ahora a través de la 98.7, queridos, queridas. Hoy a la vuelta también voy a ir mencionando algunas cositas. Bingos varios que van a ir ocurriendo entre septiembre, octubre, lo que queda septiembre, octubre y todo lo demás. Ya parece que aquí te encontré. Allá, aquí estás. Rakim y Ken White. Esta es como del 2006 más o menos. Escuchamos Down en el Yadale por la Ritmo 98.7, la de siempre.

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3: Ya. 5 y 32 minutos. Seguimos en vivo y en directo. Este es el Ya Dale por Radio Ritmo. Hasta poquito antes de las 6. A ver, informaciones deportivas. Nos llega esto desde los Juegos Odesur. Se estaba jugando la final por el oro. Chile 1, Venezuela 0. A ver, espérate. Hay algo que no me queda claro todavía. ¿Qué deporte era el que estaban jugando los muchachines acá? A ver, ¿sudamericano? ¿Se trata de fútbol o no? Ahí para que me orienten. Sí, fútbol femenino. Ya me orientaron aquí. Fútbol femenino, Juegos Odesur. Chile 1, Venezuela 0, hasta el minuto 90. ¿Qué pasó en el minuto 90? Penal para Venezuela. Les terminaron empatando, definición a penales. Chile 2, Venezuela 4, medalla de oro para Venezuela. Chile con medalla de plata. Bueno, parte de las propias vicisitudes deportivas desde los Juegos Odesur. Estamos hablando de fútbol femenino, según lo que me estoy dateando por acá. Finalmente Chile se lleva la medalla de plata, Venezuela la de oro. Ahora, quien también tuvo una suerte de desacierto, pero no en los deportes, sino en el amor, es esta amiga de la que les voy a contar ahora. Es una amiga medianamente conocida. O sería que justo a esa hora en que dan matinales en la tele y yo estoy haciendo matinales acá en la radio, que no logro divisar quiénes son los que hacen las notas. Como esta amiga que forma parte de un matinal de televisión que relató una experiencia personal. A ver, para no darnos tantas vueltas, descubrió el pololo en una infidelidad. El tema es, ¿cómo caramba lo descubrió? A ver, periodista de un matinal revela inesperada infidelidad de su pareja y toma radical decisión. Una inesperada confesión generó reacciones en redes sociales luego de que la periodista Naomi Riquelme, integrante del matinal Mucho Gusto de Mega, revelara que terminó su relación tras descubrir una supuesta infidelidad de su pareja. La comunicadora compartió un registro en su cuenta de TikTok donde relató cómo se enteró de la traición y explicó que la situación ocurrió días después de que ambos compraran entradas para asistir al concierto de Robbie Williams. Me enteré que mi pololo me, permítanme, estimado público, que mi pololo me cagaba porque le revisé su chat GPT. Cuidado, un paréntesis, cuidado muchachines y muchachinas también que anden más los pasos porque ahora hasta la inteligencia artificial te puede delatar. Más allá de exponer la situación personal que enfrentó, la comunicadora explicó que decidió compartir su historia porque necesitaba vender uno de los boletos que había comprado para el espectáculo de Robbie Williams. Días antes de enterarme de esta traición, habíamos comprado entradas para el concierto de Robbie Williams, relató en el registro, señalando que el evento se acercaba y que ya no tenía sentido mantener el ticket. Necesito que tú como mujer, como hombre de buen corazón, unámonos en esta cruzada solidaria, el corazón de los chilenos. No quiero perder 60 lucas. Sí quiero ir al concierto, pero igual quiero vender la entrada, comentó con un toque de humor. Finalmente, esta niña ofreció la entrada a un valor menor al precio original y solicitó que sus seguidores compartieran la publicación para llegar a una persona interesada en adquirirla. Por ahí alguien le preguntó en lenguaje de TikTok, necesito story time de lo primero, o sea, que le cuente la historia. Que le contara la historia de cómo fue que pilló a este amiguito por el chat GPT. Ahora, primero, para revisar el chat GPT tenía que tener el teléfono en la mano. Eso es obvio. ¿Ah? Así que, amiguitos, amiguitas, la lección es, por más que borres cuestiones, fotos, conversaciones y cuestiones varias, por ahí la inteligencia artificial te puede delatar. Y es aquí donde yo les pregunto lo siguiente. ¿Le pillaron a usted, amiguito, amiguita, en algún mal paso por culpa del teléfono celular? ¿Cachó de pronto algo sospechoso en el teléfono de su pareja, de su pierno, pololo, polola, pierno, pierna, en el celular? ¿Alguna llamadita loca que siempre deja el teléfono en boca abajo? ¿O algo por el estilo? Cuénteme a WhatsApp, más 569-7486-9148.

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1: Y bueno, ya que nos ha mencionado por acá... este tenía que bajar, ahí está. Ya que nos mencionaron, hagamos una breve deportiva con los Juegos de Sur. Oye, terminó en Gresca lo de Chile-Venezuela, el fútbol femenino en los Juegos de Sur. Mientras tanto me indican por acá en interno que varones, el equipo de fútbol de varones en los Juegos de Sur juega en estos momentos su paso a la final con Paraguay y si gana se enfrenta a Argentina por el oro. Eso es lo que me informan por acá. Ahora vamos con el detalle de lo que sucedió en... Del llanto a los golpes. Pelea marcó final del Chile-Venezuela del fútbol femenino en Juegos de Sur. Este miércoles Chile perdió ante Venezuela la final del fútbol femenino sub-20 en los Juegos de Sur de manera increíble. A ver, esto lo redacta BioBio, por si acaso. Mira, hasta el minuto 89, la dirigida de Luis Mena lo ganaban producto del gol de Antonella Martínez en el amanecer de la segunda mitad. Sin embargo, un penal convertido en gol por Carla Alfonso para las rivales charladó la definición del duelo a lanzamiento penales. Ahí, la vino tinto sentenció su remontada y festejó con todo ante la resignación y el tanto de la roja femenina, a tal punto que las emociones escalaron hasta una pelea, hasta unos convitos por allí, como decía el 8, que... Como decía el pifiado, perdón, el flaco, combos iban, combos venían, señoras y señores. ¿Te agarraste a manga alguna vez así? Porque te dio rabia una cuestión nomás. Te agarraste a mangas, cuéntame a WhatsApp, más 569-7486-9148.

0: 8 minutos para las 6, nos vamos, señoras y señores. Gracias por la sintonía, gracias por estar con nosotros. Si no sucede otra cosa, mañana jueves, sí, mañana jueves nos volvemos a encontrar pasadas las 9 en el ritmo de la mañana, en el matinal, con todo el equipo de La Ritmo. Y a la tarde, a las 4, un nuevo capítulo del Ya Dale. Quédate en sintonía, viene el Club de Clásicos a las 6 para amenizar el regreso a casa. Buen término de miércoles, soy el Robert, este fue el Ya Dale por La Ritmo. Chao, chao.
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4: Exactamente las 6 de la tarde.
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1: Son las 6 de la tarde, 31 minutos.
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3: Son las 6 de la tarde, 45 minutos.

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7: Exactamente las 7 de la tarde.
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1: Son las 7 de la tarde, 31 minutos.
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1: Son las 7 de la tarde, 45 minutos.
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3: Exactamente las 8 de la tarde.
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1: Son las 8:16 minutos.
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1: Son las 8:31 minutos.
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1: Son las 8:48 minutos.

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5: Exactamente las 9 de la noche.
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